0: We see the Pope stepping out into the courtyard where members of this very special community are gathered to greet him. Before him is the logo of the papal journey, Alzada la mirada, which means uplift your gaze. This visit, of course, goes beyond words. It is extremely symbolic in the fact that he has chosen to do so right at the beginning of this apostolic visit.
1: Santidad,
0: the first greeting
1: bienvenido.
0: Is from Archbishop of Madrid, Cardinal José Cobocano.
1: De todos los que aquí están. Hmm.
0: Holy Father, this is the first word.
1: La primera palabra y también el primer gesto agradecido
0: the first gesture
1: de esta iglesia
0: madrileña from this Church of Madrid,
1: que camina en barrios como estos,
0: at the heart
1: en el corazón de una ciudad viva,
0: vibrant,
1: diversa y compleja.
0: Diverse
1: una
0: and complex city.
1: Cuya identidad parece decir
0: a city whose
1: siempre,
0: identity seems
1: si estás
0: always
1: en Madrid,
0: to say,
1: eres de Madrid.
0: If you are in Madrid,
1: gracias,
0: you
1: Santo
0: are
1: Padre,
0: from Madrid.
1: Por estar hoy
0: Thank
1: aquí.
0: You, Holy Father,
1: gracias
0: for being here today.
1: Por ser hoy
0: Thank
1: también
0: you for
1: de
0: being
1: Madrid.
0: Today as well,
1: Madrid
0: one of Madrid's own.
1: Ha sido siempre una ciudad de encuentro
0: Madrid has
1: y de
0: always
1: muchas
0: been a city
1: abiertas.
0: Of encounter
1: aquí
0: and of many open
1: se ha ido tejiendo poco a poco una comunidad
0: Here,
1: cristiana
0: a Christian community
1: formada por
0: has
1: generaciones
0: gradually
1: llegadas
0: been woven together
1: de muchos
0: by
1: lugares.
0: Generations of people
1: hoy,
0: who have come
1: usted
0: from many different places.
1: En la iglesia de Madrid
0: and
1: por
0: today,
1: una puerta
0: Your Holiness
1: singular,
0: enters Madrid through a singular doorway, small
1: pero
0: in appearance,
1: en misericordia.
0: Yet immense
1: este
0: in
1: lugar,
0: mercy.
1: Santo Padre, tiene algo de Belén,
0: this place has something
1: humilde,
0: of Bethlehem
1: por donde
0: about
1: Dios
0: it.
1: Quiso
0: a
1: entrar en el mundo.
0: Through which God
1: aquí,
0: chose
1: a la sombra de la parroquia de la Cruz y como la
0: Here,
1: conocemos,
0: parish,
1: nos encontramos
0: la Cruci,
1: en una encrucijada de barrios.
0: Carabanchel,
1: Latina,
0: Aluche,
1: Latina,
0: Lucero. Aluche and
1: nombres
0: Lucero.
1: Que saben
0: Names
1: a vida sencilla,
0: simple lives,
1: a esfuerzo cotidiano,
0: daily effort,
1: a una iglesia encarnada
0: and a church
1: en lo concreto de cada día.
0: In the realities of everyday
1: Desde aquí,
0: life.
1: Esta diócesis quiere ofrecerle el primero de los abrazos
0: the first of the
1: de los muchos que recibirá estos días.
0: Days.
1: Un abrazo que nace de la convicción de que el Evangelio se comprende mejor cuando la realidad se mira desde los últimos. Porque en lugares como este aprendemos cada día que Cristo no solo nos envía a los pobres, sino que Él mismo se hace presente en ellos. Por eso, comenzar de este modo
0: For this
1: no
0: reason,
1: solo es una opción pastoral,
0: beginning in this way is not merely a pastoral choice. It's also a profession of faith that we make together
1: Alza la mirada,
0: with the Pope.
1: Esa es la invitación.
0: Lift up your arms.
1: Y ahora
0: lift
1: lo
0: up your gaze.
1: Sin
0: this is the invitation
1: tierra,
0: that resounds among us today. Yet we wish to do so without losing touch with the ground beneath our feet,
1: vivienda,
0: with our feet firmly planted. In the mud and on the streets where so many people
1: año,
0: continue to
1: Caritas
0: seek housing,
1: Madrid,
0: dignified work, companionship and hope.
1: 90,
0: Madrid needs this breadth of vision not in order to escape from itself but to walk forward with greater fraternity and shared hope. Last year Madrid Diocese encouraged us accompanied nearly 90,000 people through parish initiatives and more than 400 social projects serving families, homeless persons, migrants, young people and the elderly, consecrated religious communities also sustain
1: Aquí
0: a further 300 projects within our diocese,
1: y es que son
0: alongside the many initiatives of the diocesan social ministry and other ecclesial realities, it is exactly
1: cariño.
0: The most vulnerable
1: Desde
0: who welcome
1: cada uno
0: you first
1: de ellos,
0: today
1: Santidad,
0: and show you their affection.
1: de toda la comunidad cristiana que camina junto a los empobrecidos, que ofrece su oración, su cercanía y su generoso compromiso en todos los rincones de sufrimiento de nuestra ciudad. Reciba también el cariño de los más de 9.500 agentes de Cáritas y de tantos otros miembros del rico entramado de la pastoral social de la Iglesia que acompañan cada día a familias, migrantes y personas sin hogar.
0: Families, migrants, older persons,
1: el director
0: young people,
1: de este proyecto,
0: without a home,
1: el director de Cáritas Diocesana, don Luis, es el que mejor podrá explicarle toda esta realidad.
0: So
1: bienvenido,
0: part of your diocese
1: Santo Padre.
0: And church,
1: bienvenido
0: is Mr.
1: a Madrid
0: Luis Hernández
1: desde esta puerta,
0: director of Madrid Diocese and Caritas.
1: Pero esta puerta,
0: welcome,
1: Belén,
0: Holy Father,
1: abre camino
0: welcome
1: al Evangelio,
0: to Madrid through this doorway. One among
1: como
0: many,
1: decimos comúnmente,
0: like
1: paso a paso,
0: opens the way
1: de Madrid
0: to the gospel
1: al cielo.
0: And leads us step by step from Madrid to heaven.
2: Querido Santo Padre, es un honor, como en nombre de Caritas Madrid, te doy la bienvenida a CEDIA.
0: Dear Holy Father, on behalf of Caritas Madrid, I warmly welcome you to CEDIA, our reception center for people experiencing homelessness. We are deeply grateful for your desire to begin your visit to Madrid by meeting with those who are vulnerable and excluded from our society. This profoundly gospel-inspired gesture by which the last are today placed first moves us deeply and at the same time strengthens us in our mission. 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The average length of stay is less than 3 months. Our days remain open 24 hours a day. We ask nothing of those who come to us. No one leaves empty-handed. We offer what we have. Welcome.
2: Y sobre todo, reconocemos la dignidad
0: que nos confirió Dios
2: a todos los hombres y mujeres al crearnos a su imagen y semejanza. También les ofrecemos cama, comida, duchas, información. Y durante su estancia con nosotros, trabajamos en talleres. Estos talleres son un encuentro personal que permite iniciar un proceso que quiebra las ataduras a la exclusión que se ven sometidos.
0: Las personas que se encuentran hoy aquí representan otras muchas
2: que están acompañadas y acogidas no solo por Caritas, sino también por las congregaciones religiosas y la pastoral social de la Iglesia. También se encuentran con nosotros una representación de esas personas que acompañan a los que están aquí. Todos vienen de diversos proyectos,
0: they come
2: por ejemplo,
0: from a wide
2: de exclusión,
0: range of initiatives,
2: luchas
0: including
2: contra la trata,
0: programs addressing social exclusion and human trafficking, assistance to migrants and persons deprived of their liberty, support for expectant mothers, protection of families, children, young people and the elderly, health, pastoral care, integral ecology, and many other forms of outreach.

0: reveal in all their starkness the reality of human suffering
1: and the injustices
0: present in our society.
1: Nos esforzamos por
0: we strive to alleviate these situations,
1: dar voz al que no
0: to give a voice to those who have none, and to make visible those who are too often unseen. We work for the kingdom of God and his justice, and for the effective protection of human rights. 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Through their determination, courage and perseverance, they advance along the path towards social inclusion. 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They help us to lift our gaze and see reality through the eyes of love and hope. Without further ado, we now begin this meeting, which we have prepared with great affection and enthusiasm. We hope that you will feel at home among us and that we may succeed in conveying the affection and admiration we hold for you. Thank you.
2: Gracias, señor cardenal. Gracias también, Luis,
0: thank
2: director
0: you.
2: De Cáritas Diocesana de Madrid.
0: Cardinal,
2: Santo
0: thank
2: Padre,
0: you.
2: Bienvenido.
0: Director
2: este patio no es un
0: Caritas.
2: Escenario, es un lugar donde cada día ocurre algo sencillo y extraordinario a la vez.
0: We are now
2: personas
0: going to listen to
2: todo,
0: some of the testimonies of some of those who have been assisted by
2: no espalda,
0: the Sedia 24 Horas Social Project.
2: Donde más duele. Las personas que hoy llenan este espacio lo saben mejor que nadie y han querido estar aquí para decírselo. Permítame presentarle a todas ellas. Son
0: allow
2: personas que llegan con sus familias, con sus hijos, con sus hijas, buscando un lugar donde poder sostener la vida. Personas también que viven la dureza de la privación de la libertad y necesitan un camino de reinserción y de esperanza. Personas mayores que afrontan también la soledad y que buscan
0: he's
2: un espacio de encuentro y de cuidado.
0: People who are here
2: también hay
0: to
2: mujeres
0: give their
2: que han sido
0: testimonies.
2: Víctimas de diversa índole y necesitan ser acompañadas desde la protección
0: so,
2: y la dignidad.
0: Menores we're going to hear
2: que crecen
0: from,
2: en contextos complejos y encuentran aquí un espacio seguro. Jóvenes que buscan una oportunidad, un futuro, un camino que poder recorrer.
0: This is Mario Alcudia who is introducing
2: de
0: them.
2: Esta mañana. Con incertidumbre y necesitan orientación, acogida y comunidad. Personas que viven con muchísimos problemas o procesos de adicción y necesitan
0: the three people
2: tiempo,
0: who've been chosen to represent
2: así,
0: some of the
2: no
0: stories that every day cross the threshold of this,
2: of this center. Sin cámaras, sin aplausos.
0: So we're going to listen to a woman from
2: no
0: Cuba.
2: Tres de ellas quieren acercarse a usted, no traen discursos,
0: to a Senegalese
2: traen
0: man who suffered a long and dangerous migration journey, and we're going to listen
2: aquí en Madrid una iglesia, una familia cuando más lo necesitaba. Está aquí con sus dos bebés.
0: Alicia,
2: la segunda,
0: a volunteer
2: cruzó el Atlántico
0: at
2: llegó a una ciudad cerrada por la pandemia. Oh. Durmió en una parroquia de Madrid y lleva 5 años construyendo una vida con honradez y esfuerzo. Y la tercera lleva casi 4 décadas eligiendo lo mismo, estar con quien más lo necesita. Primero como voluntaria en este mismo centro que hoy usted visita,
0: so, yes,
2: también hoy junto a mujeres víctimas de trata. Son tres historias distintas, pero una misma dignidad. Y la misma iglesia detrás de cada una de ellas. Le presento en primer lugar, Santo Padre, a Niurka Paz. Tiene 33 años.
0: Niurka.
2: Es abogada, llegó a España desde Cuba el pasado verano. Llegó
0: she's 33
2: sola,
0: years old, a lawyer. She arrived in Spain
2: agotados,
0: from Cuba last summer carrying her story
2: gemelos,
0: and a quiet strength that never ceased to sustain
2: Barbara,
0: her. She arrived alone,
2: acogida,
0: unemployed,
2: familia,
0: and with her savings exhausted at her most fragile moment, she learnt that she was expecting twins
2: días, en la de
0: far
2: San
0: from her family
2: patrón,
0: in a city that did not yet feel like home. It was the church that welcomed her. Through Caritas, she came to the Santa Barbara home. Here's Niurka. Holy Father, thank you for coming and for drawing close to us. Just over a year, I arrived in Madrid alone, pregnant with my children, and not knowing how I would move forward. I was very afraid, but the church welcomed me. At the Santa Barbara home, I found a family. Thanks to the sisters, the volunteers, and the educators who accompanied me every day, I learned that I was not alone. 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Today, I look at my children and know that we can have a future. We are far from our family, but we have a

0: Pope Leo XIV has received the gift.
1: Santo Padre, seguimos alzando la mirada, como el lema de su visita. Y lo hacemos ahora a través de la
0: música, porque también
1: la
0: música sabe decir lo que a veces las palabras no alcanzan,
1: nos ayuda a deleitarnos, a escuchar de otra manera, sobre todo con el corazón. Hoy nos acompaña Niña Pastori, una artista que lleva más de 25 años compartiendo su voz, su raíz, su hondura, y que hoy pone su arte al servicio de este encuentro con usted. En la víspera de la solemnidad del Corpus, la canción que vamos a escuchar nos recuerda que el amor de Dios se entrega, se parte y se comparte, que no se queda lejos, sino que se hace cercanía y presencia. La canción que va a escuchar se titula Incomparable, ha adaptado un tema original suyo a este momento tan especial. Queremos escucharla como una oración sencilla, también agradecida por la esperanza y por ese amor de Dios que se hace gesto y acto concreto en cada gesto de acogida. En este lugar, en Cedia, donde tantas personas han encontrado, como estamos escuchando, ese descanso, pues este canto adquiere un sentido especial.
0: So this song has a special significance. It's been especially tailored to fit this occasion and to speak of the people who live this reality. Spain, of course, has a wonderful tradition of Spanish guitar music.

0: 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Thank you.
1: Santidad, gracias por sus palabras. Aquí de verdad se mira con esos ojos del Señor, se mira al corazón de la gente. La cogemos sus palabras como una llamada a seguir alzando la mirada
0: Pope Leo
1: y a cuidar la esperanza allí donde la vida
0: presence,
1: se vuelve más
0: grande.
1: Antes de su llegada en este patio, hemos compartido testimonios, símbolos y música que expresan la vida acompañada por la Iglesia de Madrid. Personas que buscan, los ha escuchado algunos, un nuevo comienzo, voluntariado que camina al lado, y una comunidad que quiere cuidar la dignidad de cada persona. Todo lo vivido ha quedado reflejado en este árbol que está viendo usted aquí, el árbol de la esperanza, lleno de flores con los colores de su visita, donde cada uno, cada flor, ha sido escrita
0: explaining
1: por cada uno de estas personas
0: that has been
1: sueños,
0: chosen for
1: han expresado
0: Pope
1: lo que
0: Leo
1: su corazón sentía. Queremos entregarle también una réplica de este signo como agradecimiento y compromiso de seguir acompañando, seguir cuidando y seguir creyendo que la esperanza puede echar raíces y dar fruto. Y para ello le vamos a presentar ahora a Alba, es educadora social en el Centro de Tratamiento de Adicciones de Caritas Madrid, donde acompañamos a personas que atraviesan procesos de adicción y que buscan recuperar su vida, sus vínculos y su futuro. Ella representa también a tantas personas que han decidido dedicar su vida profesional al servicio de las personas y de las familias más necesitadas, acompañando con respeto, con cercanía y con esperanza. Y hoy nos trae, le trae este árbol de la esperanza realizado en los talleres ocupacionales de ese centro,
0: con
1: los deseos, los sueños y las esperanzas de muchas personas que encuentran en la iglesia una familia. Alba va a compartir además ahora lo que significa este símbolo y cómo también en los caminos más difíciles la esperanza puede volver a
0: volver. Represent the church's social outreach in Madrid. It embodies accompaniment, the memory of today's encounter and the symbol that has united the entire event.
2: Gracias por estar aquí y por mirar de cerca esta realidad.
0: Holy Father, thank you for being here and for looking closely at this reality. This tree we present to you was made by people who are going through very difficult times, yet who find reasons every day to keep moving forward. At the center, we see how when someone feels listened to, welcomed, and cared for with affection, something begins to change. Trust returns. Hope returns.
2: Para ellas ha sido muy especial saber que este signo era para usted.
0: That experience, from small gestures, from hands that learn to believe again, and from lives that gradually open themselves once more. Today we would like you to take this tree with you. It's a mosaic of hopes, each leaf a wish, each wish a life seeking to move forward. Thank you for remaining close to those most in need. That gives them strength
1: El
0: to
1: Santo
0: continue.
1: Padre, and this is the gift that
0: Pope Leo XIV has brought from Rome to leave here at the center. It's an icon of Christ, face of love. So with that exchange of gifts and the Pope, I think, is preparing to bless those present.
3: Bien, antes de dar la bendición, vamos a rezar por un momento.
0: So before the blessing,
3: que Jesucristo.

0: Cristo nos enseñó.
1: Let us
0: Padre
1: pray
0: nuestro,
1: together.
0: Que estás
1: Our
0: en
1: Father.
0: El cielo, santificado sea tu nombre. Venga a nosotros tu reino. Hágase tu voluntad en la tierra como en el cielo. Danos hoy nuestro pan de cada día. Perdona nuestras ofensas, como también nosotros perdonamos a los que nos ofenden. No nos dejes caer en la tentación y líbranos del mal. El Señor esté con vosotros. Bendito sea el nombre del Señor. Nuestro auxilio es el nombre del Señor. La bendición de Dios Todopoderoso, Padre, Hijo y Espíritu Santo, descienda sobre vosotros y os acompañe siempre. Amén. Felicidades a todos. Muchas gracias por este testimonio de amor.
1: Leo XIV has imparted his apostolic blessing and thanked all those present for this moving event and for sharing their stories.
2: Gracias, Santo Padre. Pues va usted ahora a recorrer el pasillo para saludar, creo, a las personas.
1: Thank
2: y le esperan
1: you,
2: también
1: Holy
2: en
1: Father,
2: el templo para recibir su saludo y su bendición. Muchísimas gracias.
1: 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Listening to more stories.

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2: Soy el Padre Miguel Campos, de la Iglesia Nuestra Señora de Guadalupe en Deleno, California. Les invito a que recemos juntos el Rosario de los Misterios Gloriosos de la mano de Nuestra Señora. Por la señal de la Santa Cruz, por nuestros enemigos, líbranos, Señor Dios nuestro, en el nombre del Padre, del Hijo, del Espíritu Santo. Amén. Yo confieso ante Dios Todopoderoso, ante ustedes, hermanos, que he pecado mucho de pensamiento, palabra, obra, por mi culpa, por mi gran culpa. Por eso ruego a Santa María, siempre Virgen, a los ángeles, a los santos, y a ustedes, hermanos, que intercedáis por mí ante Dios nuestro Señor. Dios Todopoderoso, tenga misericordia de nosotros, perdone nuestros pecados y nos lleve a la vida eterna. Amén. Misterios gloriosos del Santísimo Rosario. Primer misterio, la resurrección de nuestro Señor Jesucristo. Padre nuestro que estás en el cielo, santificado sea tu nombre. Venga a nosotros tu reino. Hágase tu voluntad en la tierra como en el cielo. Danos hoy nuestro pan de cada día. Perdona nuestras ofensas, como también nosotros perdonamos a los que nos ofenden. No nos dejes caer en la tentación y líbranos del mal. Amén. Dios te salve María, llena eres de gracia, el Señor es contigo. Bendita tú eres entre todas las mujeres y bendito es el fruto de tu vientre, Jesús. Santa María, Madre de Dios, ruega por nosotros pecadores, ahora y en la hora de nuestra muerte. Amén. Dios te salve María, llena eres de gracia, el Señor es contigo. Bendita tú eres entre todas las mujeres y bendito es el fruto de tu vientre, Jesús. Santa María, Madre de Dios, ruega por nosotros, pecadores, ahora y en la hora de nuestra muerte. Amén. Dios te salve, María, llena eres de gracia, el Señor es contigo. Bendita tú eres entre todas las mujeres, y bendito es el fruto de tu vientre, Jesús. Santa María, Madre de Dios, ruega por nosotros, pecadores, ahora y en la hora de nuestra muerte. Amén. Dios te salve, María, llena eres de gracia, el Señor es contigo. Bendita tú eres entre todas las mujeres, y bendito es el fruto de tu vientre, Jesús. Santa María, Madre de Dios, ruega por nosotros, pecadores, ahora y en la hora de nuestra muerte. Amén. Dios te salve, María, llena eres de gracia, el Señor es contigo. Bendita tú eres entre todas las mujeres, y bendito es el fruto de tu vientre, Jesús. Santa María, Madre de Dios, ruega por nosotros, pecadores, ahora y en la hora de nuestra muerte. Amén. Dios te salve, María, llena eres de gracia, el Señor es contigo. Bendita tú eres entre todas las mujeres, y bendito es el fruto de tu vientre, Jesús. Santa María, Madre de Dios, ruega por nosotros, pecadores, ahora y en la hora de nuestra muerte. Amén. Dios te salve, María, llena eres de gracia, el Señor es contigo. Bendita tú eres entre todas las mujeres, y bendito es el fruto de tu vientre, Jesús. Santa María, Madre de Dios, ruega por nosotros, pecadores, ahora y en la hora de nuestra muerte. Amén. Dios te salve María, llena eres de gracia, el Señor es contigo, bendita tú eres entre todas las mujeres y bendito es el fruto de tu vientre Jesús. Santa María, Madre de Dios, ruega por nosotros pecadores, ahora y en la hora de nuestra muerte. Amén. Dios te salve María, llena eres de gracia, el Señor es contigo, bendita tú eres entre todas las mujeres y bendito es el fruto de tu vientre Jesús. Santa María, Madre de Dios, ruega por nosotros pecadores, ahora y en la hora de nuestra muerte. Amén. Dios te salve María, llena eres de gracia, el Señor es contigo. Bendita tú eres entre todas las mujeres, y bendito es el fruto de tu vientre, Jesús. Santa María, Madre de Dios, ruega por nosotros pecadores, ahora y en la hora de nuestra muerte. Amén. Gloria al Padre, al Hijo y al Espíritu Santo, como era en el principio, ahora y siempre, por los siglos de los siglos. Amén. María es Madre de gracia, piedad y misericordia. En la vida y en la muerte, ampáranos, Gran Señora. No te olvides de nosotros en aquella última hora. Mi segundo misterio glorioso del Santísimo Rosario, la ascensión de nuestro Señor Jesucristo a los cielos. Padre nuestro que estás en el cielo, santificado sea tu nombre. Venga a nosotros tu reino. Hágase tu voluntad en la tierra como en el cielo. Danos hoy nuestro pan de cada día. Perdona nuestras ofensas, como también nosotros perdonamos a los que nos ofenden. No nos dejes caer en la tentación y líbranos del mal. Dios te salve, María, llena eres de gracia, el Señor es contigo. Bendita tú eres entre todas las mujeres y bendito es el fruto de tu vientre, Jesús. Santa María, Madre de Dios, ruega por nosotros pecadores, ahora y en la hora de nuestra muerte. Amén. Dios te salve María, llena eres de gracia, el Señor es contigo. Bendita tú eres entre todas las mujeres y bendito es el fruto de tu vientre Jesús. Santa María, Madre de Dios, ruega por nosotros pecadores, ahora y en la hora de nuestra muerte. Amén. Dios te salve María, llena eres de gracia, el Señor es contigo. Bendita tú eres entre todas las mujeres y bendito es el fruto de tu vientre Jesús. Santa María, Madre de Dios, ruega por nosotros pecadores, ahora y en la hora de nuestra muerte. Amén. Dios te salve María, llena eres de gracia, el Señor es contigo. Bendita tú eres entre todas las mujeres y bendito es el fruto de tu vientre Jesús. Santa María, Madre de Dios, ruega por nosotros pecadores, ahora y en la hora de nuestra muerte. Amén. Dios te salve María, llena eres de gracia, el Señor es contigo. Bendita tú eres entre todas las mujeres y bendito es el fruto de tu vientre, Jesús. Santa María, Madre de Dios, ruega por nosotros pecadores, ahora y en la hora de nuestra muerte. Amén. Dios te salve María, llena eres de gracia, el Señor es contigo. Bendita tú eres entre todas las mujeres y bendito es el fruto de tu vientre, Jesús. Santa María, Madre de Dios, ruega por nosotros pecadores, ahora y en la hora de nuestra muerte. Amén. Dios te salve María, llena eres de gracia, el Señor es contigo. Bendita tú eres entre todas las mujeres y bendito es el fruto de tu vientre, Jesús. Santa María, Madre de Dios, ruega por nosotros pecadores, ahora y en la hora de nuestra muerte. Amén. Dios te salve María, llena eres de gracia, el Señor es contigo. Bendita tú eres entre todas las mujeres y bendito es el fruto de tu vientre, Jesús. Santa María, Madre de Dios, ruega por nosotros pecadores, ahora y en la hora de nuestra muerte. Amén. Dios te salve María, llena eres de gracia, el Señor es contigo. Bendita tú eres entre todas las mujeres y bendito es el fruto de tu vientre, Jesús. Santa María, Madre de Dios, ruega por nosotros pecadores, ahora y en la hora de nuestra muerte. Amén. Dios te salve María, llena eres de gracia, el Señor es contigo. Bendita tú eres entre todas las mujeres y bendito es el fruto de tu vientre, Jesús. Santa María, Madre de Dios, ruega por nosotros pecadores, ahora y en la hora de nuestra muerte. Amén. Gloria al Padre, y al Hijo, y al Espíritu Santo, como era en el principio, ahora y siempre, por los siglos de los siglos. Amén. María es Madre de gracia, piedad y misericordia. En la vida y en la muerte, ampáranos, Gran Señora. No te olvides de nosotros en aquella última hora, Virgen Santísima. Tercer misterio del Santísimo Rosario, misterio glorioso, el día de Pentecostés, la venida del Espíritu Santo sobre María y los apóstoles. Padre nuestro que estás en el cielo, santificado sea tu nombre. Venga a nosotros tu reino. Hágase tu voluntad en la tierra como en el cielo. Danos hoy nuestro pan de cada día. Perdona nuestras ofensas como también nosotros perdonamos a los que nos ofenden. No nos dejes caer en la tentación y líbranos del mal. Amén. Dios te salve María, llena eres de gracia, el Señor es contigo. Bendita tú eres entre todas las mujeres y bendito es el fruto de tu vientre, Jesús. Santa María, Madre de Dios, ruega por nosotros pecadores, ahora y en la hora de nuestra muerte. Amén. Dios te salve María Santísima, llena eres de gracia, el Señor es contigo. Bendita tú eres entre todas las mujeres y bendito es el fruto de tu vientre, Jesús. Santa María, Madre de Dios, ruega por nosotros pecadores, ahora y en la hora de nuestra muerte. Amén. Dios te salve María, llena eres de gracia, el Señor es contigo. Bendita tú eres entre todas las mujeres y bendito es el fruto de tu vientre, Jesús. Santa María, Madre de Dios, ruega por nosotros pecadores, ahora y en la hora de nuestra muerte. Amén. Dios te salve María, llena eres de gracia, el Señor es contigo. Bendita tú eres entre todas las mujeres y bendito es el fruto de tu vientre, Jesús. Santa María, Madre de Dios, ruega por nosotros pecadores, ahora y en la hora de nuestra muerte. Amén. Dios te salve María, llena eres de gracia, el Señor es contigo. Bendita tú eres entre todas las mujeres y bendito es el fruto de tu vientre, Jesús. Santa María, Madre de Dios, ruega por nosotros pecadores, ahora y en la hora de nuestra muerte. Amén. Dios te salve María, llena eres de gracia, el Señor es contigo. Bendita tú eres entre todas las mujeres y bendito es el fruto de tu vientre, Jesús. Santa María, Madre de Dios, ruega por nosotros pecadores, ahora y en la hora de nuestra muerte. Amén. Dios te salve María Santísima, llena eres de gracia, el Señor es contigo. Bendita tú eres entre todas las mujeres y bendito es el fruto de tu vientre, Jesús. Santa María, Madre de Dios, ruega por nosotros pecadores, ahora y en la hora de nuestra muerte. Amén. Dios te salve María Santísima, llena eres de gracia, el Señor es contigo. Bendita tú eres entre todas las mujeres y bendito es el fruto de tu vientre, Jesús. Santa María, Madre de Dios, ruega por nosotros pecadores, ahora y en la hora de nuestra muerte. Amén. Dios te salve María Santísima, llena eres de gracia, el Señor es contigo. Bendita tú eres entre todas las mujeres y bendito es el fruto de tu vientre, Jesús. Santa María, Madre de Dios, ruega por nosotros pecadores, ahora y en la hora de nuestra muerte. Amén. Dios te salve María, llena eres de gracia, el Señor es contigo. Bendita tú eres entre todas las mujeres y bendito es el fruto de tu vientre, Jesús. Santa María, Madre de Dios, ruega por nosotros pecadores, ahora y en la hora de nuestra muerte. Amén. Gloria al Padre, al Hijo y al Espíritu Santo, como era en el principio, ahora y siempre, por los siglos de los siglos. Amén. María es Madre de gracia, piedad y misericordia. En la vida y en la muerte, ampáranos, Gran Señora. No te olvides de nosotros en aquella última hora, Virgen Santísima. Cuarto misterio glorioso del Santísimo Rosario, la Asunción de Nuestra Madre a los cielos. Padre nuestro que estás en el cielo, santificado sea tu nombre. Venga a nosotros tu reino. Hágase tu voluntad en la tierra como en el cielo. Danos hoy nuestro pan de cada día. Perdona nuestras ofensas, como también nosotros perdonamos a los que nos ofenden. No nos dejes caer en la tentación y líbranos del mal. Dios te salve María, llena eres de gracia, el Señor es contigo. Bendita tú eres entre todas las mujeres y bendito es el fruto de tu vientre, Jesús. Santa María, Madre de Dios, ruega por nosotros pecadores, ahora y en la hora de nuestra muerte. Amén. Dios te salve María, llena eres de gracia, el Señor es contigo. Bendita tú eres entre todas las mujeres y bendito es el fruto de tu vientre, Jesús. Santa María, Madre de Dios, ruega por nosotros pecadores, ahora y en la hora de nuestra muerte. Amén. Dios te salve María Santísima, llena eres de gracia, el Señor es contigo. Bendita tú eres entre todas las mujeres y bendito es el fruto de tu vientre, Jesús. Santa María, Madre de Dios, ruega por nosotros pecadores, ahora y en la hora de nuestra muerte. Amén. Dios te salve María, llena eres de gracia, el Señor es contigo. Bendita tú eres entre todas las mujeres, y bendito es el fruto de tu vientre, Jesús. Santa María, Madre de Dios, ruega por nosotros, pecadores, ahora y en la hora de nuestra muerte. Amén. Dios te salve, María Santísima, llena eres de gracia, Señor es contigo. Bendita tú eres entre todas las mujeres, y bendito es el fruto de tu vientre, Jesús. Santa María, Madre de Dios, ruega por nosotros, pecadores, ahora y en la hora de nuestra muerte. Amén. Dios te salve, María Santísima, llena eres de gracia, Señor es contigo. Bendita tú eres entre todas las mujeres, y bendito es el fruto de tu vientre, Jesús. Santa María, Madre de Dios, ruega por nosotros, pecadores, ahora y en la hora de nuestra muerte. Amén. Dios te salve, María Santísima, llena eres de gracia, Señor es contigo. Bendita tú eres entre todas las mujeres, y bendito es el fruto de tu vientre, Jesús. Santa María, Madre de Dios, ruega por nosotros, pecadores, ahora y en la hora de nuestra muerte. Amén. Dios te salve, María Santísima, llena eres de gracia, Señor es contigo. Bendita tú eres entre todas las mujeres, y bendito es el fruto de tu vientre, Jesús. Santa María, Madre de Dios, ruega por nosotros, pecadores, ahora y en la hora de nuestra muerte. Amén. Dios te salve, María Santísima, llena eres de gracia, Señor es contigo. Bendita tú eres entre todas las mujeres, y bendito es el fruto de tu vientre, Jesús. Santa María, Madre de Dios, ruega por nosotros, pecadores, ahora y en la hora de nuestra muerte. Amén. Dios te salve, María Santísima, llena eres de gracia, Señor es contigo. Bendita tú eres entre todas las mujeres, y bendito es el fruto de tu vientre, Jesús. Santa María, Madre de Dios, ruega por nosotros, pecadores, ahora y en la hora de nuestra muerte. Amén. Gloria al Padre, al Hijo y al Espíritu Santo, como era en el principio, ahora y siempre, por los siglos de los siglos. Amén. María es Madre de gracia, piedad y misericordia. En la

vida y en la muerte, ampáranos, gran Señora. No te olvides de nosotros en aquella última hora, Virgen Santísima. Quinto misterio del Santísimo Rosario, la coronación de María como Reina del Cielo y de todo lo creado. Padre nuestro que estás en el cielo, santificado sea tu nombre. Venga a nosotros tu reino. Hágase tu voluntad en la tierra como en el cielo. Danos hoy nuestro pan de cada día. Perdona nuestras ofensas como también nosotros perdonamos a los que nos ofenden. No nos dejes caer en la tentación y líbranos del mal. Amén. Dios te salve María, Santísima, llena eres de gracia, el Señor es contigo. Bendita tú eres entre todas las mujeres y bendito es el fruto de tu vientre, Jesús. Santa María, Madre de Dios, ruega por nosotros pecadores, ahora y en la hora de nuestra muerte. Amén. Dios te salve María Santísima, llena eres de gracia, el Señor es contigo. Bendita tú eres entre todas las mujeres y bendito es el fruto de tu vientre, Jesús. Santa María, Madre de Dios, ruega por nosotros pecadores, ahora y en la hora de nuestra muerte. Amén. Dios te salve María Santísima, llena eres de gracia, el Señor es contigo. Bendita tú eres entre todas las mujeres y bendito es el fruto de tu vientre, Jesús. Santa María, Madre de Dios, ruega por nosotros pecadores, ahora y en la hora de nuestra muerte. Amén. Dios te salve María Santísima, llena eres de gracia, el Señor es contigo. Bendita tú eres entre todas las mujeres y bendito es el fruto de tu vientre, Jesús. Santa María, Madre de Dios, ruega por nosotros pecadores, ahora y en la hora de nuestra muerte. Amén. Dios te salve María Santísima, llena eres de gracia, el Señor es contigo. Bendita tú eres entre todas las mujeres y bendito es el fruto de tu vientre, Jesús. Santa María, Madre de Dios, ruega por nosotros pecadores, ahora y en la hora de nuestra muerte. Amén. Dios te salve María Santísima, llena eres de gracia, el Señor es contigo. Bendita tú eres entre todas las mujeres y bendito es el fruto de tu vientre, Jesús. Santa María, Madre de Dios, ruega por nosotros pecadores, ahora y en la hora de nuestra muerte. Amén. Dios te salve María, llena eres de gracia, el Señor es contigo. Bendita tú eres entre todas las mujeres y bendito es el fruto de tu vientre, Jesús. Santa María, Madre de Dios, ruega por nosotros pecadores, ahora y en la hora de nuestra muerte. Amén. Dios te salve María Santísima, llena eres de gracia, el Señor es contigo. Bendita tú eres entre todas las mujeres y bendito es el fruto de tu vientre, Jesús. Santa María, Madre de Dios, ruega por nosotros pecadores, ahora y en la hora de nuestra muerte. Amén. Dios te salve María Santísima, llena eres de gracia, el Señor es contigo. Bendita tú eres entre todas las mujeres y bendito es el fruto de tu vientre, Jesús. Santa María, Madre de Dios, ruega por nosotros pecadores, ahora y en la hora de nuestra muerte. Amén. Dios te salve María Santísima, llena eres de gracia, el Señor es contigo. Bendita tú eres entre todas las mujeres y bendito es el fruto de tu vientre, Jesús. Santa María, Madre de Dios, ruega por nosotros pecadores, ahora y en la hora de nuestra muerte. Amén. Gloria al Padre, al Hijo y al Espíritu Santo, como era en el principio, ahora y siempre, por los siglos de los siglos. Amén. María es Madre de gracia, piedad y misericordia, y en la vida y la muerte, ampáranos, Gran Señora. No te olvides de nosotros en aquella última hora, Virgen Santísima. Amén. Oremos por el Sumo Pontífice, el Papa, por nuestro Obispo. Padre nuestro que estás en el cielo, santificado sea tu nombre. Venga a nosotros tu reino, hágase tu voluntad en la tierra como en el cielo. Danos hoy nuestro pan de cada día. Perdona nuestras ofensas como también nosotros perdonamos a los que nos ofenden. No nos dejes caer en la tentación y líbranos del mal. Amén. Dios te salve María Santísima, hija de Dios Padre. Aumenta en nosotros la virtud de la fe. Llena eres de gracia, el Señor es contigo. Bendita tú eres entre todas las mujeres y bendito es el fruto de tu vientre, Jesús. Santa María, Madre de Dios, ruega por nosotros pecadores, ahora y en la hora de nuestra muerte. Amén. Dios te salve María Santísima, Madre de Dios, Hijo, aumenta en nosotros la virtud de la esperanza. Llena eres de gracia, el Señor es contigo. Bendita tú eres entre todas las mujeres y bendito es el fruto de tu vientre, Jesús. Santa María, Madre de Dios, ruega por nosotros pecadores, ahora y en la hora de nuestra muerte. Amén. Dios te salve María Santísima, templo del Espíritu Santo, aumenta en nosotros la virtud de la caridad. Llena eres de gracia, el Señor es contigo.
Bendita tú eres entre todas las mujeres y bendito es el fruto de tu vientre, Jesús. Santa María, Madre de Dios, ruega por nosotros, pecadores, ahora y en la hora de nuestra muerte. Amén. Dios te salve, Reina y Madre, Madre de misericordia, vida y dulzura, esperanza nuestra.

oh piadosa, oh dulce Virgen María, ruega por nosotros, Santa Madre de Dios, para que seamos dignos de alcanzar las promesas y gracias de nuestro Señor Jesucristo. Amén.

En el nombre del Padre, y del Hijo, y del Espíritu Santo. Amén. Señor de la vida, te damos gracias por el don del deporte, por quienes glorifican a Dios con el ejercicio de sus cuerpos, por las amistades que nacen en la cancha y la alegría de jugar en equipo. Tú nos enseñas que en la vida, como en el juego, nadie se salva solo. Necesitamos del otro para crecer, para aprender a respetar, superar límites y celebrar juntos los logros alcanzados.

Te pedimos que el deporte sea siempre escuela de fraternidad y no de rivalidad vacía, espacio de encuentro y no de exclusión, camino de paz y no de violencia.

Haz que quienes practican, entrenan o animan, descubran en el deporte un lenguaje universal que acerca culturas, une pueblos y siembra respeto, solidaridad y superación personal. Señor Jesús, que cada deporte sea parábola de una vida vivida contigo, colaborando con esfuerzo y alegría, viviendo con humildad en la derrota y gratitud en la victoria que nos ofreces en tu resurrección.

Que nunca falte a nosotros tu Espíritu, que nos hace un solo equipo unido contigo para construir comunión y fraternidad en la historia. Amén.

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0: Bienvenidos amigos a nuestro programa Donde Dios Llora. Un programa donde conocemos las realidades de la iglesia que sufre y pasa necesidad alrededor del mundo. La República de Honduras, ubicada en el centro del continente americano, es un territorio con una gran biodiversidad, tierra de belleza exuberante, con litorales tanto al Mar Caribe como al Pacífico. Un país que siempre aparece en las listas de los países más pobres del continente. En los últimos años, este país centroamericano ha tenido que enfrentar el terrible cáncer de la violencia y crimen de las pandillas, las cuales prácticamente han subyugado a la población. Estas condiciones intolerables de violencia e injusticia han desatado una gigantesca ola de migración hacia otros países, especialmente hacia Norteamérica. Para conocer la realidad de la iglesia en este país, tenemos nuevamente el gusto de contar en nuestro programa con la visita del señor Francisco Alday, productor católico de documentales. Francisco, bienvenido una vez más a nuestro programa.
1: Muchas gracias, Jonás. Es un placer estar aquí.
0: Francisco, la última vez que estuvimos conversando contigo, hablábamos sobre Bolivia y después también tuviste la oportunidad de visitar Honduras. ¿En qué año estuviste en Honduras?
1: Estuve en Honduras en marzo de 2019 y la verdad que fue una estadía muy provechosa de la que me voy a sentir muy feliz de compartir.
0: Ahora, la razón principal por la que fuiste fue a conocer el trabajo pastoral de servicios sociales que la iglesia provee en el país.
1: Sí, estuve acompañando una visita de la organización Ayuda a la Iglesia que Sufre, Ayuda a la Iglesia Necesitada, que hacen para conocer justamente las realidades donde hace falta apoyar y cuál es el trabajo que viene haciendo la iglesia en concreto con los más necesitados en el lugar. Y también para poder recabar material para producir y hacer cortometrajes o documentales en el futuro.
0: Y pues queremos aprovechar el que tienes este material disponible y queremos compartir algo de estas imágenes con nuestros amigos. Vamos a ver ahora, amigos, un pequeño corto de lo que es la realidad de este país centroamericano, Honduras.

0: La migración es una dura realidad en Honduras. Hace poco los obispos escribimos un mensaje y una de las cosas que decíamos era esta: lo que más exporta Honduras son migrantes. Las causas están bien analizadas. Básicamente son dos: la pobreza y pobreza extrema y la violencia. Vivimos en un contexto de violencia de extorsión. Si a una persona, a un joven, le dicen o te unes a nosotros o si no, ya sabe lo que te espera. O si a una familia le dicen o paga la extorsión o si no, téngase las consecuencias. O paga o el joven se mete con ellos o si no, tiene que huir del país.
1: Casi nadie se interesa por la gente pobre o en extrema pobreza. Entonces la gente va lidiando cómo hacer para la subsistencia, para sobrevivir. Actualmente en nuestro país el gobierno no se preocupa por esta realidad que vive nuestra gente realmente pobre. La violencia impredecible, ¿verdad? El narcotráfico, porque Honduras es un corredor de paso del narcotráfico y eso ha afectado especialmente a nuestros jóvenes. Nuestros jóvenes han sido como utilizados por los mismos narcotraficantes y eso pues hace que muchas vidas se pierdan, especialmente de los jóvenes. Luego los jóvenes que no quieren pertenecer a las maras y que no tienen las oportunidades aquí en el país para poder estudiar, para poder tener un trabajo digno y llevar una vida más digna, entonces se emigran. Familias completas han emigrado de Honduras. Hemos tenido todas estas caravanas que han emigrado a Estados Unidos o a España.
2: ¿Qué pasa con las caravanas? Que se unieron y tal vez en una noche se pudo observar que salían 500, 800 personas. Pero en la realidad es todos los días. Ustedes van a ver las fronteras, los puntos ciegos por los que ellos salen para no hacer el trámite migratorio. Entonces es diario, el flujo es diario. Entonces más que todo las caravanas fue como una parte de manifestarse, pues, de toda la situación política que estaba viviendo el país y que para hacer más que todo incidencia, ¿verdad?, de que no hay oportunidades, principalmente para los jóvenes.
0: Últimamente me informa que también está migrando mucha gente profesional, porque buscan mejor nivel de vida y porque la situación acá la ven muy insegura.
1: Entonces la gente lo hace porque o deciden morir aquí en el país o deciden dársela por lo menos la oportunidad de luchar por mejorar su vida y por cumplir el sueño de sus hijos, en todo caso, de su familia, si es que logran pasar la frontera de Estados Unidos. Muchos se quedan en el camino, lo sabemos, que fracasan. Pero bueno, los que logran pasar, ese es su sueño.
0: Aún continúa siendo un pueblo religioso, así como hay otros lugares, países desarrollados, sobre los que decimos que predomina una secularización, que no hay un ambiente religioso, que Dios no es una presencia sentida socialmente. En Honduras aún podemos hablar como de un humus, un sustrato religioso. Desde esa experiencia, desde ese sustrato, la gente encuentra precisamente en la fe una fortaleza. Y por eso también acuden a la iglesia, precisamente para alimentar esa fe. Y también porque saben que en la iglesia cuenta con diversas formas, estructuras pastorales, sociales: pastoral del migrante, pastoral de la salud, pastoral de la educación, pastoral de la acogida, diversas formas de esa gran acción social de la iglesia.
1: Increíblemente, cuando hablamos con la gente, a pesar de todo este contexto tan abrumador, tan terrible que estamos viviendo, no nos asfixia. En el corazón de las personas está la esperanza. Realmente creemos que estos tiempos tan difíciles que estamos viviendo, desde la fe, van a pasar.
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0: Porque es cierto, hay graves problemas, migración, violencia, pobreza extrema, inequidad social, pero también el pueblo hondureño tiene muchas cualidades. Es un pueblo muy acogedor, es un pueblo muy cariñoso, muy afectivo. El hondureño preparado y motivado es una persona con grandes capacidades y rendimiento.
1: Que el Señor nos siga acompañando, que siga peregrinando con nosotros y nosotras, que el Señor no nos ha abandonado nunca ni nos va a abandonar aún en estos momentos cruciales. La fe nos anima y pensamos en esos tiempos nuevos, soñamos con esos tiempos nuevos que van a llegar. ¿Listos para la misión?
3: Sí.
1: Levanten la mano los que están listos para la misión. Bien, vamos a gritar.
0: Sueño, deseo, rezo y quiero una Honduras más justa, más fraterna, más solidaria, más desarrollada y cada vez con una esperanza más fuerte y una esperanza activa.
1: Y el Señor sabrá en qué momento y cómo, pero entre tanto también tenemos que ir ayudando a empujar esto, a que esa transformación llegue, porque la evangelización va acompañada también de esa concienciación, de ayudar a la gente a que también despierte y sea más crítica a la hora de, una, elegir a nuestras autoridades y otra, bueno, a no cruzarnos de brazos ante esta realidad que vivimos, a seguir empujando la vida.

0: Hoy nuevamente estamos conversando con el señor Francisco Alday, productor precisamente del corto que acabamos de compartir con ustedes. Francisco, se ve que es un país muy hermoso y sin embargo tiene esta triste reputación de ser un país muy pobre. En una de las estadísticas que encontré preparando el programa del 2016, aparecía que el 66% de la población viven en niveles de pobreza extrema. ¿Cómo fue tu impresión de esto?
1: Sí, verdaderamente es impresionante poder encontrarse con estas necesidades extremas, como dices tú. Tuvimos por suerte, digo por suerte porque normalmente una visita turística no incluye estos recorridos, pero como acompañábamos una delegación de la iglesia, pudimos ir adentro, a tierra adentro, ¿no? En contacto bien con la gente e incluso visitar estas zonas que en Brasil se conocen como favelas, en Argentina villas de emergencia, bueno, estos bordos, ¿sí? Donde vive gente con lo mínimo, con realmente lo mínimo, con casas construidas absolutamente de manera efímera, o sea, casas que pueden ser destruidas con un simple viento o con una lluvia, y bueno, pero ahí vive la gente tratando de sobrevivir con lo poco que tienen, con mucho de donaciones y también con el apoyo que la iglesia hace para que se puedan mantener en estas necesidades.
0: Mencionas precisamente lluvias y vientos. Honduras, desgraciadamente, ha enfrentado algunos desastres naturales, particularmente huracanes, en los últimos años, que han dejado una secuela devastadora. ¿Se puede ver todavía algo de estos daños?
1: Sí, así es. Sobre todo en el testimonio de la gente. Quizás no era evidente
0: claro,
1: ya.
0: Claro, no físico, pero
1: no
0: sí.
1: No era una presencia física que uno pudiera descubrir, pero sí la gente cuando hablaba me mencionaba. Esto era así hasta el terremoto de tal época, ¿no? Entonces, a partir de aquí cambió todo y todo se tuvo que remodelar. Verdaderamente trajo cambios sociales, obviamente que también estructurales, y sí es una tierra azotada. Yo creo que lo metafórico de este hecho de que haya tantas calamidades de la naturaleza es también cómo se acompaña esto de las calamidades que está sufriendo en lo social, ¿no? Hoy en día Honduras, mencionabas el problema de la pobreza, el problema de los grupos pandilleros, de las maras, el problema del narcotráfico, son verdaderamente flagelos que están azotando como un viento, como un huracán o como un terremoto
0: nuevamente
1: en esta tierra.
0: Esta nación. Pero vamos a entrar en detalle en este asunto de la violencia un poco más adelante. Pero siguiendo un poquito con la cuestión económica del país, para conocer un poco lo que es la realidad, me llamó la atención también encontrar entre las estadísticas, Francisco, que es el país con el índice de contraste más alto en Latinoamérica en lo que respecta a niveles de ingreso. Es decir, es donde el país de Latinoamérica donde menos gente es más rica y más gente es más pobre. ¿Sabes alguna de las razones que hay detrás de todo esto?
1: Bueno, las razones creo que son lamentablemente generales en gran parte de Latinoamérica, ¿no? Un crecimiento desigual que ha ido extrapolándose hasta llegar a términos como estos en los que está pasando Honduras. Pero más allá de las razones, lo que sí pude evidenciar en mi mirada un poco cinematográfica o de analizar desde lo visual, era increíble cómo en menos de 100 metros uno podía encontrar una vivienda fortificada con todo el equipamiento que se veía desde el exterior, que era de alguien

0: que tenía mucho dinero y en menos de 100 metros una casa absolutamente en estado de miseria. O sea, esa desigualdad que dices era absolutamente visible en un recorrido de unos pocos días en los que uno pudiera estar, ¿no? Entonces, sí me dejó con la pregunta de cómo se puede llevar adelante una sociedad que tiene tal grado de desigualdad, porque obviamente que cada uno va luchando por sus intereses, pero a un ritmo muy diferente.
1: No sé si tuviste la oportunidad de conocer un poco la opinión de los prelados de la Iglesia con respecto a las consecuencias que tuvo el golpe de Estado del 2009. ¿Esto generó algún cambio en la nación?
0: Bueno, lo que te puedo comentar es justamente lo que me dijo el cardenal Madariaga, que es un hombre que tiene una mirada muy profunda sobre la realidad y con el cual me sentí muy, muy a gusto de poder compartir una entrevista, porque aprendí mucho de cómo él puede mirar la sociedad. Y decía que, bueno, Honduras hoy en día no tiene muy desarrolladas las industrias, que es una de las razones por las cuales la pobreza es tal, y que la zona industrial que sí hay, lo poco que hay, está en la ciudad de San Pedro Sula, que no es la capital. La capital es Tegucigalpa. Y cuando mencionó Tegucigalpa, me dijo que la industria que sí funciona allí en Tegucigalpa es la industria de la política, y que los que están haciendo dinero y que lo que están haciendo negocio en este momento son los políticos, cuando en realidad deberían estar teniendo cuidado y tratando de llevar el pueblo hacia adelante. En realidad no lo están haciendo. Creo que lamentablemente, si se esperaba un cambio a partir de ese golpe de Estado que sacara adelante el país en términos de desarrollo político y económico, lamentablemente no ha sido así. Y lo que me expresaban los distintos obispos de la zona, porque visitamos diferentes, es que, bueno, el progreso está limitado siempre a lo que las decisiones políticas hacen y no son las más favorables.
1: Siempre es ese manto de corrupción que va por abajo de todas
0: sí,
1: estas realidades.
0: Sí, lamentablemente hay una profunda corrupción y sobre todo un mal manejo de los recursos, ¿no? Que también va arrastrado de distintos niveles. Podemos hablar también de este problema social, como desde las niveles más bajos de la sociedad también hay todo un condicionamiento. Me contaban que cualquier persona que quiera poner un negocio, cualquier tipo de emprendimiento por generar dinero, de entrada tiene que pagar ciertos permisos a las maras.
1: Así es. Sí, esto es algo muy importante, Francisco, y qué bueno que lo abordas el tema. Pero para que nuestra audiencia pueda tener una visión un poco más general, ¿qué es una mara?
0: Una mara, me contaba también el cardenal, es un fenómeno que se importó un poco de los grupos pandilleros que estaban formados por latinos, en muchos casos, en Los Ángeles, en las ciudades del sur de California, alrededor de los 80 más o menos, fue importante estos grupos, y tenían, bueno, conexiones con los parientes o conocidos en Latinoamérica. Bueno, esto se fue importando y funciona como una especie, a mi modo de ver, funciona como una especie de pequeña mafia actual, ¿no? En la cual hay que estar en cierta medida protegido por el grupo o por la mara para poder circular con normalidad, con tranquilidad en tu barrio y tener tu negocio, y tienes que pagarles a ellos.
1: Lo que
0: una
1: le llaman
0: comisión,
1: el famoso derecho de piso.
0: Derecho
1: si quieres
0: de piso,
1: hacer algo. Su protección, sí. Necesita, es una continua extorsión.
0: Una continua extorsión que siempre va acompañado de mucha violencia y que es la que hace que tengan poder, digamos, esa violencia. Y me comentaba también el obispo de San Pedro Sula, Monseñor Garachana, que ellos creían tener ya 365 diferentes títulos para diarios que hablen de lo mismo, que es decir, muerte y desastre y más muerte, ¿no? Porque todos los días tienen que poner en los titulares 8 personas han muerto, 4 personas han muerto, todo el tiempo números grandes para decir que hay un desastre de violencia en todas las regiones.
1: En el 2012 alcanzó el pico de violencia, según encontré en las estadísticas, en el que llegaron a tener 20 homicidios al día.

0: sí.
1: Esto es realmente una situación de guerra.
0: Es una situación lamentable y bueno, creo que tiene que ver con todo esto que también mencionabas al principio, que esta situación es verdaderamente insostenible para una persona, desde la pobreza económica, la violencia, la falta de oportunidades, la falta de desarrollo, la corrupción política, obviamente que la gente necesita una salida porque quiere y anhela tener un futuro diferente, y es por eso que muchos piensan, para algunos puede funcionar o no, pero piensan en la posibilidad de la migración.
1: Y el fenómeno de la migración, Francisco, pues causa también verdaderos estragos en la nación, porque no nada más es que se van estos ciudadanos, pero estas familias quedan rotas, quedan desintegradas, y esto al mismo tiempo vuelve a generar un, llamémoslo así, un caldo de cultivo que fomenta el desarrollo de la delincuencia.
0: La gran preocupación de los obispos que yo visité y a los cuales entrevisté es la desintegración familiar, en el sentido de que para ellos la familia es la base de la sociedad y si se quiere construir algo hacia futuro, tiene que ser desde una familia bien constituida, bien formada, que pueda darles oportunidades a los niños de pensar en una Honduras de un modo diferente. En eso están trabajando los obispos, muchos de ellos tienen proyectos para poder trabajar de una manera diferente en la sociedad. Obviamente que también están trabajando con las cosas más puntuales, o sea, con la migración. Hay muchas pastorales específicas para los migrantes.
1: ¿Pero qué tipo de ayuda o de servicio presta la iglesia a los migrantes que se van? ¿O a los que están de paso?
0: Bueno,
1: o...
0: ayuda en, digamos, en todas las instancias. En San Pedro Sula es una de las ciudades donde más se concentran los migrantes porque justamente van a buscar la última oportunidad a ver si consiguen trabajo en una fábrica o en alguna industria que es donde hay. Y al no conseguirlas, bueno, salen en dirección hacia el norte. Y también en San Pedro Sula es donde se concentran los migrantes que traen de vuelta porque muchos de los que son atrapados en las fronteras y deportados llegan a un aeropuerto allí en San Pedro Sula. Entonces, lo que la iglesia hace es primero tratar de ayudarlos a darles oportunidades cuando están en la decisión de salir o no salir, tratar de darles condiciones mínimas para poder vivir. Pero una vez que la realidad supera, las necesidades son demasiadas, entonces, bueno, ellos tienen que salir. Y al volver, también los acoge. Hay una congregación de escalabriñanas, unas hermanas escalabriñanas que se encarga precisamente de atender a las personas en el aeropuerto cuando vuelven y decirles, bueno, qué necesitas para ir hasta tu casa, cuáles son tus necesidades en este momento y tratar de recibirlo luego de toda la frustración que fue hacer un viaje terrible, porque también esa es otra cosa. Desde que sale en Honduras ya empieza toda un sinfín de sufrimientos y luego volver fracasado, imagina todo lo que puede haber pasado en el camino.
1: Bien dices que es una jornada de sinfín de sufrimientos, pero hay algo que todavía lo hace más cruento todo esto, y es el caso de que hay menores. Desgraciadamente, Honduras es el país del que salen más menores sin acompañamiento de adulto. Esto es terrible, Francisco. Para que un chico, para un adolescente, decida irse solo, es porque de verdad tiene que estar viviendo una situación extrema.
0: Sí, verdaderamente es extremo. Sí, realmente creo que las situaciones por las que pasan los que yo pude percibir, estas personas que deciden desintegrar la familia, enviar a sus niños o irse incluso a veces con niños pequeños y todo esto, es realmente terrible. Y digamos que también hay una parte de falsa ilusión, ¿no? De creer que realmente hay una solución en Estados Unidos
1: del otro lado,
0: del otro lado de la frontera, y no siempre pasa por eso. A veces esas ilusiones no solo han servido para crear un escape de esta realidad en la que están todos los días, pero no llega a nada. También es cierto, hay algunas personas que sí han llegado a Estados Unidos y han podido establecerse de alguna manera u otra, pero seguramente de estas caravanas que han salido no llega a ser un porcentaje muy significativo.
1: Evidentemente, esto tiene que ser uno de los principales retos que tiene la Iglesia en el país en estos años. Acompañado de este reto, ¿qué otras dificultades tiene la Iglesia?
0: Bueno, obviamente que el trabajo social es muy fuerte, ¿no? En este tiempo, la familia, como te decía, es uno de los ejes, tratar de ayudar en lo social, pero a la vez también la gente tiene mucha fe y participa de manera muy activa en la iglesia. Así que también hay que
1: hacer,
0: las parroquias se ven llenas de gentes, hacen falta templos. Justamente la Asociación Ayuda a la Iglesia Necesitada estaba allí tratando de visitar casas parroquiales y templos que se han construido ante la necesidad de poder acoger
1: crece.
0: De manera mejor. Claro, porque la iglesia trabaja por los pobres y, bueno, y los pobres también quieren acercarse a la fe. Lamentablemente también han crecido muchas sectas y muchas iglesias de tipo evangélico que tratan de también sacar provecho de la situación. Porque ante la desesperación...
1: ¿Se hace mucho proselitismo de estas sectas evangélicas en católicos?
0: La verdad que no me tocó hablar específicamente sobre eso, pero sí pude ver que obviamente Honduras tiene una raíz católica y el catolicismo en Honduras lleva cientos de años y estas nuevas formas evangélicas son algo reciente que está creciendo puntualmente por la necesidad de la gente de creer en algo, de ver alguna salida, de tener algún horizonte hacia dónde esperar algo. Y lamentablemente muchas veces se utiliza a esta gente, se le saca provecho, se le saca dinero y se le crea, como en el caso de la migración, también expectativas falsas y bueno, eso daña también a la fe, ¿no?
1: Ya mencionabas la persona del cardenal Madariaga. Él, inclusive a nivel en el escenario internacional de la Iglesia Católica, pues es un personaje muy relevante. Pero en su país, en su nación, ¿cuál es su rol como líder de la Iglesia?
0: La impresión que tuve en los días que compartí con él es que es una persona muy querida, verdaderamente muy querida, muy respetada y también que es cercana de la gente, del pueblo, digamos. Uno conoce de Cardenal Madariaga por ahí, que es su presencia en el Vaticano, en el cónclave, en las conferencias que ayuda al Papa en sus decisiones, pero la verdad que también está cerca del pueblo, está cerca de las personas que sufren. Estuvimos ahí en un encuentro de preparación para catequistas que él guiaba y todo. O sea, me parece una persona muy sencilla.
1: Y un pastor.
0: Y un pastor con olor a oveja, con una mirada clara y precisa.
1: Francisco, pues te agradecemos muchísimo que hayas compartido nuevamente con nosotros estas experiencias de una más de tus aventuras conociendo las realidades de la Iglesia.
0: Con mucho gusto, ha sido también un placer para mí compartir esto y bueno, me quedo también comprometido con este hermoso pueblo de Honduras porque la verdad la gente es muy cálida, la ciudad también tiene su belleza y el paisaje es inmejorable, pero hace falta rezar por ellos y tenerlos en el corazón.
1: Y gracias a ustedes también, amigos, por habernos acompañado en un programa más de Donde Dios Llora. Si quieren conocer acerca de la labor que la Iglesia hace en Honduras, los invitamos a que contacten la información al final de este programa. Muchas gracias. Que Dios los bendiga.

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nombre del Padre, del Hijo y del Espíritu Santo. La gracia de nuestro Señor Jesucristo, el amor de Dios Padre y la comunión del Espíritu Santo estén con todos ustedes. Queridos hermanos, al comenzar a celebrar los Sagrados Misterios, en este día de Corpus Christi, Santísimo Cuerpo y Sangre de Cristo nuestro Señor, comenzamos reconociendo que somos pecadores, que necesitamos siempre de la ayuda, de la gracia y de la fuerza de Dios. Yo confieso ante Dios Todopoderoso y ante ustedes, hermanos, que he pecado mucho de pensamiento, palabra, obra y omisión, por mi culpa, por mi culpa, por mi gran culpa. Por eso ruego a Santa María,

0: siempre virgen. A los ángeles, a los santos y a ustedes, hermanos, que intercedan por mí ante Dios nuestro Señor. Dios Todopoderoso tenga misericordia de nosotros, perdone nuestros pecados y nos lleve a la vida eterna.
1: Amén.
0: Gloria a Dios en el cielo y en la tierra paz a los hombres que ama el Señor. Por tu inmensa gloria te alabamos, te bendecimos, te adoramos, te glorificamos. Te damos gracias, Señor Dios, Rey Celestial, Dios Padre Todopoderoso, Señor Hijo Único Jesucristo, Señor Dios, Cordero de Dios, Hijo del Padre. Tú que quitas el pecado del mundo, ten piedad de nosotros. Tú que quitas el pecado del mundo, atiende nuestra súplica. Tú que estás sentado a la derecha del Padre, ten piedad de nosotros. Porque solo tú eres santo. Solo tú, Señor, solo tú, Altísimo Jesucristo, con el Espíritu Santo en la gloria de Dios Padre. Amén. Oremos, Señor nuestro Jesucristo, que en este admirable sacramento nos dejaste el memorial de tu pasión, concédenos venerar de tal modo los sagrados misterios de tu cuerpo y de tu sangre, que experimentemos constantemente en nosotros el fruto de tu redención. Tú que vives y reinas con Dios Padre en la unidad del Espíritu Santo, Dios por los siglos de los siglos. Amén.

0: Lectura del libro del Deuteronomio. En aquel tiempo, habló Moisés al pueblo y le dijo: Recuerda el camino del Señor, tu Dios. Te ha hecho recorrer estos 40 años por el desierto para afligirte, para ponerte a prueba y conocer si ibas a guardar sus mandamientos o no. Él te afligió, haciéndote pasar hambre, y después te alimentó con el maná, que ni tú ni tus padres conocían, para enseñarte que no solo de pan vive el hombre, sino también de toda palabra que sale de la boca de Dios. No sea que te olvides del Señor tu Dios, que te sacó de Egipto y de la esclavitud, que te hizo recorrer aquel desierto inmenso y terrible, lleno de serpientes y alacranes, que una tierra árida hizo brotar para ti agua de la roca más dura y que te alimentó en el desierto con un maná que no conocían tus padres. Palabra de Dios.
1: Te alabamos, Señor.
0: Salmo responsorial. Bendito sea el Señor.
1: Bendito sea el Señor.
0: Glorifica al Señor Jerusalén. A Dios ríndele honores, Israel. Él refuerza el cerrojo de tus puertas y bendice a tus hijos en tu casa.
1: Bendito sea el Señor.
0: Él mantiene la paz en tus fronteras. Con su trigo mejor sacia tu hambre. Él envía a la tierra su mensaje y su palabra corre velozmente.
1: Bendito sea el Señor.
0: Le muestra a Jacob sus pensamientos, sus normas y designios a Israel. No ha hecho nada igual con ningún pueblo, ni le ha confiado a otros sus proyectos.
1: Bendito sea el Señor.

De la primera carta del apóstol San Pablo a los Corintios. Hermanos, el cáliz de la bendición con el que damos gracias, ¿no nos une a Cristo por medio de su sangre? ¿Y el pan que partimos, no nos une a Cristo por medio de su cuerpo?

0: El pan es uno, y así nosotros, aunque somos muchos, formamos un solo cuerpo, porque todos comemos del mismo pan. Palabra de Dios.
1: Lo alabamos.

0: El Señor esté con ustedes. Proclamación del Santo Evangelio según San Juan. En aquel tiempo Jesús dijo a los discípulos, a los judíos: yo soy el pan vivo que ha bajado del cielo. El que coma este pan vivirá para siempre. Y el pan que yo les voy a dar es mi carne, para que el mundo tenga vida. Entonces los judíos se pusieron a discutir entre ellos: ¿cómo puede éste darnos a comer su carne? Jesús les dijo: yo les aseguro, si no comen la carne del Hijo del Hombre y no beben su sangre, no podrán tener vida en ustedes. El que come mi carne y bebe mi sangre tiene vida eterna, y yo lo resucitaré en el último día. Mi carne es verdadera comida y mi sangre es verdadera bebida. El que come mi carne y bebe mi sangre permanece en mí y yo en él. Como el Padre me ha enviado, posee la vida y yo vivo por él, así también el que me come vivirá por mí. Este es el pan que ha bajado del cielo. No es como el maná que comieron vuestros padres y murieron. El que come de este pan vivirá para siempre. Palabra del Señor.
1: Gloria a ti, Señor Jesús.
0: Siéntense, por favor, queridos hermanos. Tal como dijimos al comienzo, el día de hoy estamos celebrando la solemnidad del cuerpo y la sangre del Señor. Ya sabemos que el maná es un pan que llovió del cielo, pero es un pan muerto. Jesús, en cambio, que también bajó del cielo, es pan vivo. Y Jesús se queda con nosotros en el pan eucarístico. Esta es la solemnidad que celebramos hoy, Corpus Christi. Él mismo lo dijo a sus apóstoles en la última cena. Tomando un pan, les dijo: esto es mi cuerpo. Él está presente en la Sagrada Hostia de una manera misteriosa, pero real y auténtica. Jesús está presente y su sangre derramada, sangre que cubrió su rostro, sangre que brotó de su costado, esa sangre queda con nosotros porque Él lo ha querido así. Tomó el cáliz lleno del vino de uvas y se lo dio a sus discípulos diciendo: tomen y beban, esta es mi sangre, que será derramada por usted y por muchos. Sangre de la nueva y eterna alianza. Hagan esto en conmemoración mía, les dijo. Con esta frase Jesús da poder a sus apóstoles de realizar el mismo milagro, es decir, poder convertir el pan en cuerpo y el vino de uva en sangre de él. Jesús se queda con nosotros absolutamente. Su cuerpo, sangre, alma y divinidad están presentes en la hostia y en el vino consagrados. Y nosotros, los cristianos católicos, adoramos a Jesús en la Sagrada Hostia. Se expone en la custodia para ser adorado por nosotros. Y nosotros

Nosotros tenemos el sagrario, el tabernáculo. Es un lugar bien cerrado, bien asegurado, bien custodiado, en el cual se guardan las formas consagradas que sobran de la Santa Misa para llevar la comunión a los enfermos. Justamente ante ese lugar nosotros doblamos la rodilla. Es lo que llamamos la genuflexión. Queridos hermanos, nosotros debemos saber bien esta verdad de nuestra fe, de nuestra Santa Iglesia. Repito, las hostias consagradas se tienen allí en el sagrario para llevar el santo viático a los enfermos y a las personas imposibilitadas de asistir a la Santa Misa. Se les lleva la Sagrada Comunión a su casa, a su lugar donde viven. Ya saben, pues, queridos hermanos, el maná es un pan que llovió del cielo, es pan muerto. Pero Jesús es pan vivo que ha bajado del cielo. Por eso nosotros hoy celebramos esta solemnidad del cuerpo y la sangre de Cristo. La misma Iglesia es el cuerpo de Cristo, nos dice San Pablo en su carta a los Corintios, capítulo 12. La Iglesia es también el cuerpo de Cristo. Cuerpo de Cristo, Corpus Christi. El maná es pan muerto, Cristo es pan vivo bajado del cielo. En el nombre del Padre, del Hijo y del Espíritu Santo. Amén.

0: Queridos hermanos, hemos escuchado la palabra de Dios y hemos meditado sobre ella. Vamos a dar respuesta con nuestra profesión de fe. Creo en Dios, Padre Todopoderoso, Creador del cielo y de la tierra. Creo en Jesucristo, su único Hijo, nuestro Señor, que fue concebido por obra y gracia del Espíritu Santo, nació de Santa María Virgen, padeció bajo el poder de Poncio Pilato, fue crucificado, muerto y sepultado, descendió a los infiernos, al tercer día resucitó de entre los muertos, subió a los cielos y está sentado a la derecha de Dios Padre Todopoderoso. Desde allí ha de venir a juzgar a vivos y muertos. Creo en el Espíritu Santo, la Santa Iglesia Católica, la comunión de los santos, el perdón de los pecados, la resurrección de la carne y la vida eterna. Amén. Ponemos en las manos de Dios nuestras súplicas, nuestras necesidades, nuestros proyectos, nuestros sueños, nuestras ilusiones, nuestros enfermos, nuestros familiares, nuestros amigos, nuestras empresas, nuestras finanzas. Todo lo ponemos en las manos de Dios. Por el Papa León XIV, por nuestro obispo Richard Henning, Dios siga dándoles mucha vida, abundante salud en su misión pastoral. Roguemos al Señor.
1: Te rogamos, Señor, óyenos.
0: Por las personas que se dedican a cuidar a los ancianos y a los niños y a los enfermos, que Dios les dé también a ellos mucha vida y abundante salud. Roguemos al Señor.
1: Te rogamos, Señor, óyenos.
0: Por los médicos, las enfermeras, los enfermeros, los choferes de ambulancia que se dedican a salvar vidas, que Dios también a ellos los premie con mucha vida y abundante salud. Roguemos al Señor.
1: Te rogamos, Señor, óyenos.
0: Por las personas que viven solas, que nunca se sientan desamparadas de Dios y cuenten siempre con el auxilio de su familia, roguemos al Señor.
1: Te rogamos, Señor, óyenos.
0: Por nuestros enfermos, que Dios les dé la salud, roguemos al Señor.
1: Te rogamos, Señor,
0: óyenos. Por nuestros hermanos difuntos, que Dios les dé el descanso eterno, roguemos al Señor.
1: Te rogamos, Señor, óyenos.
0: Estas y muchas otras son nuestras súplicas, Padre de bondad. Concédenos lo que te pedimos según tu voluntad, tú que vives y reinas por los siglos de los siglos.
1: Amén.

0: Oren, hermanos, oren, oren para que este sacrificio mío y de ustedes sea agradable a Dios Padre Todopoderoso.
1: El Señor reciba de tus manos este sacrificio para la alabanza y gloria de su nombre, para nuestro bien y de toda su santa iglesia.
0: Señor, concede bondadoso a tu iglesia los dones de la unidad y de la paz, significados místicamente en las ofrendas que te presentamos por Jesucristo nuestro Señor.
1: Amén.
0: El Señor esté con ustedes.
1: Y con tu espíritu.
0: Levantemos el corazón.
1: Lo tenemos levantado hacia el Señor.
0: Demos gracias al Señor nuestro Dios.
1: Es justo y necesario.
0: En verdad es justo y necesario, es nuestro deber y salvación, darte gracias siempre y en todo lugar, Señor Padre Santo, Dios Todopoderoso y Eterno, por Cristo Señor nuestro, el cual en la última cena con sus apóstoles, para perpetuar el memorial salvífico de la cruz, se ofreció a ti como cordero inmaculado, y tú lo aceptaste como sacrificio de alabanza perfecta. Con este venerable sacramento alimentas y santificas a tus fieles para que a la familia humana que habita en un mismo mundo, una misma fe la ilumine y un mismo amor la una. Así pues, nos acercamos a la mesa de tan admirable sacramento para que, colmados con la dulzura de su gracia, lleguemos a ser imagen de la hermosura celestial. Por eso, todas tus criaturas en el cielo y en la tierra te adoran cantando un cántico nuevo. Y también nosotros, con la multitud de los ángeles, aclamamos por siempre, te aclamamos por siempre diciendo: Santo, santo, santo, santo, santo, santo es el Señor, Señor Dios del universo. Llenos están el cielo y la tierra de tu gloria, hosana en el cielo. Bendito el que viene en nombre del Señor, hosana en el cielo. Santo eres en verdad, Señor, fuente de toda santidad, por eso te pedimos que santifique estos dones con la efusión de tu Espíritu, de manera que se conviertan para nosotros en el cuerpo y la sangre de Jesucristo nuestro Señor, el cual, cuando iba a ser entregado a su pasión voluntariamente aceptada, tomó pan, dándote gracias, lo partió y lo dio a sus discípulos diciendo: tomen y coman todos de él, porque esto es mi cuerpo que será entregado por ustedes. Del mismo modo, acabada la cena, tomó el cáliz y dándote gracias de nuevo, lo pasó a sus discípulos diciendo: tomen y beban todos de él, porque este es el cáliz de mi sangre, sangre de la alianza nueva y eterna, que será derramada por usted y por muchos para el perdón de los pecados. Hagan esto en conmemoración mía.

0: Este es el sacramento de nuestra fe.
1: Anunciamos tu muerte, proclamamos tu resurrección. Ven, Señor Jesús.
0: Así pues, Padre, al celebrar ahora el memorial de la muerte y resurrección de tu Hijo, te ofrecemos el pan de vida y el cáliz de salvación y te damos gracias porque nos haces dignos de servirte en tu presencia. Te pedimos humildemente que el Espíritu Santo congregue en la unidad a cuantos participamos del cuerpo y la sangre de Cristo. Acuérdate, Señor, de tu Iglesia extendida por toda la tierra, con el Papa León XIV, obispo de Roma, sucesor de San Pedro y vicario de Cristo en la tierra, con nuestro obispo Richard Hennings, sucesor de los apóstoles, sus obispos auxiliares y todos los obispos sucesores de los apóstoles que como pastores cuidan de tu pueblo, llévala a su perfección por la caridad. Acuérdate también de nuestros hermanos que se durmieron en la esperanza de la resurrección y de todos los que han muerto en tu misericordia, admítelos a contemplar la luz de tu rostro. Ten misericordia de todos nosotros y así con María, la Virgen Madre de Dios y Madre nuestra, con su esposo San José, los apóstoles y cuantos vivieron en tu amistad a través de los tiempos, merezcamos por tu Hijo Jesucristo compartir la vida eterna y cantar tus alabanzas. Por Cristo, con Él y en Él, a ti, Dios Padre omnipotente, en unidad del Espíritu Santo, todo honor, toda gloria, por los siglos de los siglos.
1: Amén.
0: Fieles a la recomendación del Salvador, siguiendo su divina enseñanza, nos atrevemos a decir,
1: Padre nuestro
0: que estás en el cielo, santificado sea tu nombre. Venga a nosotros tu reino. Hágase tu voluntad en la tierra como en el cielo. Danos hoy nuestro pan de cada día. Perdona nuestras ofensas, como también nosotros perdonamos a los que nos ofenden. No nos dejes caer en la tentación y líbranos del mal. Líbranos de todos los males, Señor, y concédenos la paz en nuestros días, para que, ayudados por tu misericordia, vivamos siempre libres de pecado y protegidos de toda perturbación, mientras esperamos la gloriosa venida de nuestro Salvador Jesucristo.
1: Tuyo es el reino, tuyo el poder y la gloria por siempre, Señor.
0: Señor Jesucristo, que dijiste a tus apóstoles, la paz les dejo, mi paz les doy. No tengas en cuenta nuestros pecados, sino la fe de tu Iglesia, y conforme a tu palabra, concédele la paz y la unidad, tú que vives y reinas por los siglos de los siglos.
1: Amén.
0: La paz del Señor esté siempre con todos ustedes.
1: Y con tu espíritu.
0: Nos damos fraternalmente un saludo de paz. Cordero de Dios que quitas el pecado del mundo,
1: ten piedad de nosotros.
0: Cordero de Dios que quitas el pecado del mundo,
1: ten piedad de nosotros.
0: Cordero de Dios que quitas el pecado del mundo, danos la paz. Queridos hermanos, este Jesús resucitado, Él es el Cordero de Dios que quita el pecado del mundo, dichosos los llamados a esta cena.
1: Señor,
0: no soy digno de que entres en mi casa,
1: pero una palabra tuya
0: bastará para sanarme.

0: Oremos, concédenos, Señor Jesucristo, disfrutar eternamente del gozo de tu divinidad que ahora pregustamos en la comunión de tu cuerpo y de tu sangre, tú que vives y reinas por los siglos de los siglos.
1: Amén.
0: El Señor esté con ustedes.
1: Y con tu espíritu.
0: La bendición de Dios Todopoderoso, Padre, Hijo y Espíritu Santo, descienda sobre ustedes.

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San Miguel Arcángel, defiéndenos en la lucha. Sé nuestro amparo contra la perversidad y acechanzas del demonio. Que Dios manifieste sobre él su poder es nuestra humilde súplica. Y tú, oh príncipe de la milicia celestial, con el poder que Dios te ha conferido, arroja al infierno a Satanás y a los demás espíritus malignos que vagan por el mundo para la perdición de las almas.

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1: Santo Padre, los visitantes y peregrinos de lengua española que participan en esta audiencia desean manifestarle cordialmente sus sentimientos de filial afecto que acompañan con fervientes oraciones por sus intenciones como pastor de toda la Iglesia. Al final de este encuentro se cantará el Padre Nuestro en latín. Después, su santidad impartirá a todos los presentes la bendición apostólica que extiende complacido a sus familiares, especialmente a los niños y a los ancianos, a los enfermos y a cuantos sufren. Bendice también los rosarios, objetos de devoción que los peregrinos llevan consigo.
2: Queridos hermanos y hermanas, continuando con las catequesis sobre la Constitución Sacrosanctum Concilium, hoy nos centramos en tres elementos constitutivos de la Sagrada Liturgia: el rito, el signo, el símbolo. El rito, en el que estamos llamados a participar con cuerpo, mente y corazón, es el medio eclesial que, dando una forma definida a la oración, nos ayuda a alcanzar los dones divinos. Está compuesto de signos sensibles que realizan la santificación del hombre, como el agua en el bautismo, y de símbolos que nos ayudan a dar significado y valores más profundos a la realidad que percibimos. Los símbolos son además gestos sencillos, como arrodillarse, darse la paz, o acciones más complejas, como los actos constitutivos de cada sacramento, que transforman tanto los elementos materiales como a quienes entran en contacto con ellos, generando un sentido de pertenencia, tocando el corazón y la mente y suscitando auténticas relaciones eclesiales. Saludo cordialmente a los peregrinos de lengua española.
0: I warmly greet the Spanish-speaking pilgrims.
2: Los invito a dejarse
0: I
2: formar
0: invite
2: por
0: you
2: los
0: to let yourselves be guided by the rites of our celebrations, participating actively in them, so that they may truly be a living encounter with the Lord. May God bless you. Thank
2: Dios
0: you very much.
2: Muchas gracias.
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Dios Todopoderoso, tenga misericordia de nosotros, perdone nuestros pecados y nos lleve a la vida eterna. Amén.

0: por la unidad de todos los
1: for the unity of all believers in Christ,
0: para que llegue pronto el día
1: that the
0: en que
1: day
0: todos
1: may
0: los
1: soon come
0: puedan participar
1: when all Christians
0: del único
1: may share in the one bread. Lord, have mercy.

We will now follow Eucharistic prayer number 3. Con razón te alaban todas sus criaturas, ya que por Jesucristo tu Hijo, Señor nuestro, con la fuerza del Espíritu Santo, das vida y santificas todo, y congregas a tu pueblo sin cesar, para que ofrezca en tu honor un sacrificio sin mancha, desde donde sale el sol hasta el ocaso. Por eso, Padre, te suplicamos que santifiques por el mismo Espíritu estos dones que hemos separado para ti, de manera que se conviertan en el cuerpo y la sangre de Jesucristo, Hijo tuyo y Señor nuestro, que nos mandó celebrar estos misterios. Porque él mismo, la noche en que iba a ser entregado, tomó pan, y dando gracias te bendijo, lo partió y lo dio a sus discípulos, diciendo: tomad y comed todos de él, porque esto es mi cuerpo, que será entregado por vosotros.

Del mismo modo, acabada la cena, tomó el cáliz, dando gracias, te bendijo y lo pasó a sus discípulos, diciendo: tomad y bebed todos de él, porque este es el cáliz de mi sangre, sangre de la alianza nueva y eterna, que será derramada por vosotros y por muchos para el perdón de los pecados. Haced esto en conmemoración mía.

0: We proclaim your death and profess your resurrection until you come again.
1: Así pues, Padre, al celebrar ahora el memorial de la pasión salvadora de tu Hijo, de su admirable resurrección y ascensión al cielo, mientras esperamos su venida gloriosa, te ofrecemos en esta acción de gracias el sacrificio vivo y santo. Dirige tu mirada sobre la ofrenda de tu iglesia y reconoce en ella la víctima por cuya inmolación quisiste devolvernos tu amistad, para que, fortalecidos con el cuerpo y la sangre de tu Hijo y llenos de su Espíritu Santo, formemos en Cristo un solo cuerpo y un solo Espíritu.
2: Que Él nos transforme en ofrenda permanente, para que gocemos de tu heredad junto con tus elegidos, con María la Virgen Madre de Dios, su esposo San José, los apóstoles y los mártires, San Isidro Labrador, Santa María de la Cabeza y todos los santos, por cuya intercesión confiamos obtener siempre tu ayuda.
3: Te pedimos, Padre, que esta víctima de reconciliación traiga la paz y la salvación al mundo entero. Confirma en la fe y en la caridad a tu Iglesia peregrina a la tierra, a tu servidor el Papa León, a mi hermano José, obispo de esta Iglesia de Madrid, a mi indigno siervo tuyo, al orden episcopal, a los presbíteros y diáconos y a todo el pueblo redimido por ti. Atiende los deseos y súplicas de esta familia que has congregado en tu presencia en el domingo, día en que Cristo ha vencido a la muerte y nos ha hecho partícipes de su vida inmortal. Reúne en torno a ti, Padre misericordioso, a todos tus hijos dispersos por el mundo, a nuestros hermanos difuntos y a cuantos murieron en tu amistad. Recíbelos en tu reino, donde esperamos gozar todos juntos de la plenitud eterna de tu gloria.
1: Por Cristo, Señor nuestro, por quien concedes al mundo todos los bienes.

0: líbranos de todos los males, Señor, y concédenos la paz en nuestros días, para que, ayudados por tu misericordia, vivamos siempre libres de pecado y protegidos de toda perturbación, mientras esperamos la gloriosa venida de nuestro Salvador Jesucristo.
1: For the kingdom, the power, and the glory are yours, now and forever.
0: Señor Jesucristo, que dijiste a tus apóstoles, la paz os dejo, mi paz os doy. No tengas en cuenta nuestros pecados, sino la fe de tu iglesia. Y conforme a tu palabra, concédele la paz y la unidad, tú que vives y reinas por los siglos de los siglos. La paz del Señor esté siempre con vosotros.
2: Daos fraternalmente la paz.
1: We now offer each other a sign of peace.

0: Este es el Cordero de Dios que quita el pecado del mundo. Dichosos los invitados a la cena del Señor.
1: Señor, no soy digno de que entres en mi casa, pero una palabra tuya bastará para sanar.

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1: Oh Jesús, sumo y eterno sacerdote, que en la última cena quisiste instituir el sacramento de tu cuerpo y de tu sangre como sacrificio perenne, confiado a la Iglesia para que lo perpetúe en tu memorial. Tu cuerpo inmolado es alimento que nos rebustece. Tu sangre derramada es bebida que nos purifica. Te pedimos, Señor, que en este gran misterio alimente y santifique siempre a tus fieles, para que una sola fe los ilumine y una sola caridad los reúna. Haz que nos acerquemos siempre con fe y amor al altar de este divino sacramento, para que la fuerza del Espíritu Santo nos transforme en imagen de tu gloria. Amén.
0: The prayer that we have just listened to invites us to be transformed into the love and glory of the presence of Jesus that passes by us in this procession, in this witnessing of faith in the real presence of Jesus present in the Eucharist.

0: tú, que nos has amado hasta el extremo. Tú, que nos has dicho, también vosotros debéis lavaros los pies unos a otros. Tú, que quieres unificarnos en ti. Tú, que nos alimentas con tu cuerpo y tu sangre. Tú, que estás presente en cada tabernáculo, esperándonos, atento a escucharnos, deseoso de nuestra oración. Tú, que atraes a todos hacia ti.
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0: 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These words from the homily of Pope Leo this morning during the Eucharist.
1: Del libro de los Proverbios. La sabiduría se ha hecho una casa. Ha labrado siete columnas. Ha sacrificado víctimas. Ha mezclado el vino y ha preparado la mesa. Ha enviado a sus criados a anunciar en los puntos que dominan la ciudad. Vengan aquí los inexpertos. Y a los faltos de juicio les dice: venid a comer de mi pan, a beber el vino que he mezclado. Dejad la inexperiencia y viviréis. Seguid el camino de la inteligencia.

0: Jesús, hostia viva, fuente y garantía del gozo, que disipas toda tristeza. Salve, cuerpo de Cristo nacido de María Virgen, clavado a la cruz por nuestros pecados. Haz que llevemos una vida santa, alejando de nosotros cuanto de malo nos sugiere el maligno. Tú, que te has entregado por nosotros, purifica a quienes has comprado al precio de tu sangre. Salve, víctima salutífera, dulzura del alma.
1: So the procession is beginning to return to the Plaza de Cibeles, where it will conclude with a Marian blessing.
0: Oh Jesús, gloria nuestra, en ti nuestra esperanza, nuestra salud, nuestra vida y el colmo de todo bien. Haz que una gracia singular nos impulse a seguir tus huellas y danos al fin la paz perenne en la patria del cielo. Amén.

la primera carta del apóstol San Pablo a los Corintios. Hermanos, el cáliz de la bendición que bendecimos no es comunión de la sangre de Cristo, y el pan que partimos no es comunión del cuerpo de Cristo, porque el pan es uno, nosotros, siendo muchos, formamos un solo cuerpo, pues todos comemos del mismo pan.

0: Oh Jesús, que por este divinísimo sacramento te haces nuestro y nos atraes hacia ti. Tú estás presente como el singular peregrino de Emaús, que alcanza, se acerca, acompaña y enseña a los caminantes desconsolados en la tarde de las esperanzas perdidas. Tú estás presente en el silencio de los signos sacramentales, como si quisieras velar todo de ti y a la vez desvelarlo para que solo el que cree entienda y solo el que te ama te reciba. Nos atraes hacia ti, paciente en la oblación de ti mismo para salvar y nutrir a otros. Paciente hasta la medida extrema del dolor, de la deshonra, del abandono, de la angustia. Paciente al fin en tu muerte, para que en el grosor de la pena se viera la enormidad de nuestra culpa y la del amor tuyo. Amén.
1: The prayer that we have just heard in Spanish reminded us of the presence of Jesus, who walks with the poor, the abandoned, but gives hope. We're called to have hope in the presence of Jesus, who accompanies his people.

0: el Hijo y el Espíritu Santo. El Señor esté con ustedes. Buenos días y bienvenidos a todos. La semana pasada nos reunimos para celebrar una solemnidad muy especial de la Santísima Trinidad. Y ahora nos reunimos de nuevo con gozo para celebrar la solemnidad del cuerpo y la sangre de Cristo. Otro misterio, pero un misterio que cambia nuestras vidas por medio del pan de vida que recibimos por medio de nuestro Señor Jesucristo. Hermanos y hermanas, antes de celebrar dignamente estos sagrados misterios, tomemos en cuenta el pecado que hemos cometido y le pedimos a Dios que tenga compasión de cada uno de nosotros.
1: Señor Jesús, tú eres el pan vivo que ha bajado del cielo.
2: Señor, ten piedad.
0: Señor, ten piedad.
2: Cristo Jesús, tu carne es verdadero alimento y tu sangre es verdadera bebida. Cristo, ten piedad.
0: Cristo, ten piedad.
2: Señor Jesús, das vida eterna a quienes se alimentan de ti. Señor, ten piedad.
0: Señor, ten piedad. Dios Todopoderoso, tenga misericordia de nosotros. Perdone nuestros pecados y nos lleve a la vida eterna.
2: Amén. Amén.

Nos dejaste el memorial de tu pasión. Concédenos venerar de tal modo los sagrados misterios de tu cuerpo y de tu sangre, que experimentemos continuamente nosotros,

0: Del libro del Deuteronomio. En aquel tiempo habló Moisés al pueblo y le dijo: recuerda el camino que el Señor tu Dios te ha hecho recorrer estos 40 años por el desierto, para que afligirte, para ponerte a prueba y conocer si ibas a guardar sus mandamientos o no. Él te afligió, haciéndote pasar hambre, y después te alimentó con el maná que ni tú ni tus padres conocían, para enseñarte que no solo de pan vive el hombre, sino también de toda palabra que sale de la boca de Dios. No sea que te olvides del Señor, tu Dios, que te sacó de Egipto y de la esclavitud, que te hizo recorrer aquel desierto inmenso y terrible, lleno de serpientes y alacranes, que en una tierra árida hizo brotar para ti agua de la roca más dura, y que te alimentó en el desierto con un maná que no conocían ni tus padres. Palabra de Dios.
1: Te alabamos, Señor.

0: De la primera carta del apóstol San Pablo a los Corintios. Hermanos, el cáliz de la bendición con el que damos gracias no nos une a Cristo por medio de su sangre, y el pan que partimos no nos une a Cristo por medio de su cuerpo. El pan es uno, y así nosotros, aunque somos muchos, formamos un solo cuerpo, porque todos comemos del mismo pan. Palabra de Dios.
1: Te alabamos, Señor.

En aquel tiempo, Jesús dijo a los judíos, Yo soy el pan vivo que ha bajado del cielo. El que coma de este pan vivirá para siempre. Y el pan que yo les voy a dar es mi carne para que el mundo tenga vida. Entonces los judíos se pusieron a discutir entre sí. ¿Cómo puede éste darnos a comer su carne? Jesús les dijo, Yo les aseguro, si no comen la carne del Hijo del Hombre y no beben su sangre, no podrán tener vida en ustedes. El que come mi carne y bebe mi sangre tiene vida eterna, y yo lo resucitaré el último día. Mi carne es verdadera comida y mi sangre es verdadera bebida. El que come mi carne y bebe mi sangre permanece en mí y yo en él. Como el Padre que me ha enviado posee la vida y yo por vivo por él, así también el que me come vivirá por mí. Este es el pan que ha bajado del cielo. No es como el maná que comieron sus padres, pues murieron. El que come de este pan vivirá para siempre.

Hay una historia sobre un niño pequeño cuyo padre fue destinado al extranjero para el servicio militar. Pasaron los meses y el niño echaba terriblemente de menos a su padre. Un día, su madre le mostró una fotografía de su padre. El niño lo miró un momento y luego dijo: "Mamá, ojalá papá pudiera simplemente apartarse de la escena para estar aquí conmigo". La fotografía le recordaba a su padre, pero no era su padre. La Eucaristía no es una fotografía de Jesús. No es simplemente un recuerdo de Jesús. Es el propio Jesús. Qué bendecidos somos de que Cristo no nos dejó solo recuerdos, historias o enseñanzas. Nos dejó a su propio ser. Y eso es lo que celebramos en esta solemnidad. Hoy la Iglesia celebra esta solemnidad del Santísimo Cuerpo y Sangre de Cristo, el Corpus Christi. Es un día en el que nos detenemos con asombro y gratitud ante el mayor regalo que Jesús ha dado a su Iglesia, la Santa Eucaristía. En el Evangelio de hoy, Jesús hace una declaración que sorprendió a sus oyentes y sigue desafiando al mundo. Él nos dijo: "Yo soy el pan vivo que descendió del cielo. Quien coma este pan vivirá para siempre". Luego, en el mismo Evangelio nos dice: "A menos que comas la carne del Hijo del Hombre y bebas su sangre, no tienes vida dentro de ti". Hermanos y hermanas, muchos de los que escucharon a Jesús encontraron estas palabras difíciles. Algunos se marcharon. Pensaban que debía estar hablando simbólicamente, pero Jesús no suavizó sus enseñanzas. En cambio, lo repitió con aún mayor claridad. ¿Y por qué hizo esto? Porque Jesús quería que sus discípulos y nosotros entendiéramos que la Eucaristía no es simplemente un símbolo de su presencia. En su presencia, el pan y el vino se convierten en su cuerpo y su sangre. A través de este sagrado misterio, Él continúa alimentando a su pueblo hasta el fin de los tiempos. Cada día en la catedral, aquí en esta catedral de San Fernando, la gente viene buscando esperanza. Algunos llegan cargados de dolor. Algunos tienen temores sobre el futuro. Algunos están teniendo dificultades en sus matrimonios, en sus familias o salud. Otros se sienten perdidos y desconectados a Dios. La respuesta que les espera no es simplemente una idea o un programa. La respuesta es una persona: Jesucristo, verdaderamente presente en el Santísimo Sacramento. Cuando entramos
a esta catedral y nos arrodillamos ante el tabernáculo, no estamos hablando al vacío. Estamos en presencia del Señor viviente que conoce nuestros nombres, escucha nuestras oraciones y camina con nosotros en toda alegría y en todo dolor. Hace unos años, un sacerdote contó la historia de una ancianita que iba a la iglesia cada tarde. Se sentaba tranquilamente en la banca del fondo durante unos 15 minutos y luego se iba. Un día alguien le preguntó: ¿qué haces durante este tiempo? Ella sonrió y respondió: yo le miro y él me mira a mí. Hermanos y hermanas, esas sencillas palabras capta el corazón de la fe eucarística. La Eucaristía trata sobre la relación. Jesús anhela estar con nosotros. Jesús anhela permanecer con nosotros. Jesús anhela nutrirnos. Y Jesús anhela transformarnos. Y esa transformación es uno de los mayores milagros de la Eucaristía. Cada vez que recibimos la Santa Comunión dignamente, Cristo entra en nuestro corazón y empieza a cambiar nuestro corazón, a moldearnos a su semejanza. Piensa en la comida común. Comemos comida, todos nosotros, y se convierte en parte de nosotros. Pero con la Eucaristía ocurre lo contrario. Recibimos a Cristo y poco a poco nos hace más como Él. Nos enseña a perdonar, nos enseña a amar, nos enseña a servir, nos enseña a confiar. La Eucaristía nos fortalece para convertirnos en los discípulos a los que estamos llamados a ser. Hay otra lección en el Evangelio de hoy. Jesús dice: el que come mi carne y bebe mi sangre permanece en mí y yo en él. Fíjense en esa palabra.

permanece. La Eucaristía no es un encuentro momentáneo, es una invitación a la comunión, a permanecer con Cristo cada día. No podemos recibir a Jesús el domingo y dejarle atrás el lunes. El Cristo que recibimos en este altar debe ser reconocido en los pobres, los inmigrantes, los sin hogar, los solitarios, los ancianos, los no nacidos y todos los que necesitan compasión. Si realmente recibimos el cuerpo de Cristo, entonces debemos convertirnos en el cuerpo de Cristo para los demás. Esta festividad tiene un significado especial aquí en la Catedral de San Fernando, la iglesia madre de nuestra arquidiócesis y el corazón espiritual de nuestra ciudad. Miles de peregrinos, visitantes y feligreses cruzan estas puertas cada año. Provienen de diferentes culturas, idiomas y orígenes. Sin embargo, aquí en este altar nos convertimos en uno. Un Señor, una sola fe, un pan, un solo cuerpo. La Eucaristía derriba barreras y nos une como familia de Dios. Al celebrar hoy el Corpus Christi, preguntémonos, ¿realmente creo que Jesús está presente en la Eucaristía? ¿Debo acercarme a la Sagrada Comunión con reverencia y gratitud? ¿Paso tiempo con Jesús en oración en el Santísimo Sacramento? En unos momentos, hermanos y hermanas, nos acercaremos para recibir la Sagrada Comunión. Al escuchar las palabras, el cuerpo de Cristo, recuerde lo que se te está ofreciendo. No es un símbolo, no es un recuerdo, ni un trozo de pan, pero Jesucristo mismo, verdadero, el pan de la vida, el pan viviente, descendió del cielo. Que nuestros corazones se llenen de asombro ante este gran misterio. Que nuestro amor por la Eucaristía nos profundice cada día y que el Señor, a quien recibimos en este altar, nos haga instrumentos de su amor y paz en San Antonio y más allá. Porque como Jesús nos promete hoy, quien coma este pan vivirá para siempre.

Como un pueblo eucarístico que somos, nos ponemos de pie para profesar nuestra fe. Creo en un solo Dios, Padre Todopoderoso, Creador del cielo y de la tierra, de todo lo visible y lo invisible. Creo en un solo Señor Jesucristo, Hijo único de Dios, nacido del Padre antes de todos los siglos, Dios de Dios, luz de luz, Dios verdadero de Dios verdadero, engendrado, no creado, de la misma naturaleza del Padre, por quien todo fue hecho.

por nosotros los hombres y por nuestra salvación bajo del cielo. Y por obra del Espíritu Santo se encarnó de María la Virgen y se hizo hombre. Y por nuestra causa fue crucificado

0: gloria para juzgar a vivos y muertos, y su reino no tendrá fin. Creo en el Espíritu Santo, Señor y dador de vida, que procede del Padre y del Hijo, que con el Padre y el Hijo recibe la misma adoración y gloria, y que habló por los profetas. Creo en la Iglesia, que es una santa, católica y apostólica. Confieso que hay un solo bautismo para el perdón de los pecados. Espero la resurrección de los muertos y la vida del mundo futuro. Amén. Ofrezcamos nuestras oraciones a aquel cuyo cuerpo y sangre nos da la verdadera vida.
1: Por el cuerpo de Cristo, la Iglesia, que nuestra participación en la Eucaristía nos inspire a vivir en solidaridad con todos los miembros del cuerpo, roguemos al Señor.
0: Te rogamos, óyenos.
1: Por las zonas del mundo afectadas por sequías o hambrunas, que las naciones y las organizaciones de ayuda trabajen juntas para proporcionar alimentos y agua potable a las personas más necesitadas. Roguemos al Señor.
0: Te rogamos, óyenos.
1: Por las personas de todas las razas y culturas, que se respete su dignidad como hijos de Dios, que sean tratadas con justicia y igualdad por las personas y las instituciones. Roguemos al Señor.
0: Te rogamos,
1: por los enfermos y heridos, que el Espíritu Sanador de Dios les devuelve la salud. Roguemos al Señor.
0: Te rogamos, óyenos.
1: Por quienes han pasado de esta vida, que experimenten la promesa de Jesús de resucitar el último día para la vida eterna. Roguemos al Señor.
0: Te rogamos, óyenos.
1: Por un aumento de las vocaciones al sacerdocio, al diaconado y a la vida religiosa, que aquellos a quienes Dios llama respondan con corazones generosos y una confianza firme. Roguemos al Señor.
0: Te rogamos, óyenos.
1: Por las oraciones y esperanzas que hoy ponemos ante Dios, que Él fortalezca nuestra fe, guíe nuestros pasos y responda nuestras súplicas según su santa voluntad. Roguemos al Señor.
0: Te rogamos, óyenos. Señor Jesús, tu cuerpo es el verdadero alimento que sostiene nuestra vida espiritual, y tu sangre es la verdadera bebida que sacia nuestra sed más profunda por ti. Que el pan que compartimos y el cáliz que bendecimos alimente nuestro anhelo de comunión contigo y con nuestros hermanos y hermanas. Y que este banquete eucarístico nos fortalezca para cumplir tu voluntad, tú que vives y reinas por los siglos de los siglos. Amén.

Oren, hermanos y hermanas, para que este sacrificio mío y de ustedes sea agradable a Dios Padre Todopoderoso. Señor, concede bondadoso a tu iglesia los dones de la unidad y de la paz, sacrificados místicamente en las ofrendas que te presentamos por Jesucristo nuestro Señor. Amén. El Señor esté con ustedes. Levantemos el corazón. Demos gracias al Señor nuestro Dios. En verdad es justo y necesario, es nuestro deber y salvación darte gracias siempre y en todo lugar, Señor Padre Santo, Dios Todopoderoso y Eterno, por Cristo Señor nuestro, el cual, en la última cena con los apóstoles, para perpetuar el memorial salvífico de la cruz, se ofreció a ti como cordero inmaculado, y tú lo aceptaste como sacrificio de alabanza perfecta. Con este venerable sacramento alimentas y santificas a tus fieles, para que a la familia humana que habita un mismo mundo, una misma fe la ilumine y un mismo amor la una. Así pues, nos acercamos a la mesa de tan admirable sacramento para que, colmados por la dulzura de tu gracia, lleguemos a ser imagen de la hermosura celestial. Por eso, todas tus criaturas en el cielo y en la tierra te adoran cantando un cántico nuevo, y también nosotros, con la multitud de los ángeles, te aclamamos por siempre cantando.

Santo eres en verdad, Padre, y con razón te alaban todas tus criaturas, ya que por Jesucristo, tu Hijo, Señor nuestro, con la fuerza del Espíritu Santo, das vida y santificas todo, y congregas a tu pueblo sin cesar, para que ofrezca en tu honor un sacrificio sin mancha, desde donde sale el sol hasta el ocaso. Por eso, Padre, te suplicamos que santifiques por el mismo Espíritu estos dones que hemos separado para ti, de manera que se conviertan en el cuerpo y la sangre de Jesucristo, Hijo tuyo y Señor nuestro, que nos mandó celebrar estos misterios. Porque Él mismo, la noche en que iba a ser entregado, tomó pan y, dando gracias, te bendijo, lo partió y lo dio a sus discípulos diciendo: tomen y coman todos de él, porque esto es mi cuerpo que será entregado por ustedes.

Del mismo modo, acabada la cena, tomó el cáliz, dando gracias, te bendijo, y lo pasó a sus discípulos, diciendo: tomen y beban todos de él, porque este es el cáliz de mi sangre, sangre de la alianza nueva y eterna, que será derramada por ustedes y por muchos para el perdón de los pecados. Hagan esto en conmemoración mía.

Así pues, Padre, al celebrar ahora el memorial de la pasión salvadora de tu Hijo, de su admirable resurrección y ascensión al cielo, mientras esperamos su venida gloriosa, te ofrecemos en esta acción de gracias el sacrificio vivo y santo. Dirige tu mirada sobre la ofrenda de tu iglesia y reconoce en ella la víctima por cuya inmolación quisiste devolvernos tu amistad, para que fortalecidos con el cuerpo y la sangre de tu Hijo y llenos de su Espíritu Santo, formemos en Cristo un solo cuerpo y un solo espíritu. Que Él nos transforme en ofrenda permanente para que gocemos de tu heredad junto con tus elegidos, con María, la Virgen Madre de Dios, su esposo San José, los apóstoles y los mártires, San Fernando y San Antonio, y todos los santos, por cuya intercesión confiamos obtener siempre tu ayuda. Te pedimos, Padre, que esta víctima de reconciliación traiga la paz y la salvación al mundo entero. Confirma en la fe y en la caridad a tu iglesia peregrina en la tierra, a tu servidor, el Papa León, a nuestros obispos Gustavo, Gary, Arturo, al orden episcopal, a los presbíteros y diáconos y a todo el pueblo redimido por ti. Atiende los deseos y súplicas de esta familia que has congregado en tu presencia. Reúne en torno a ti, Padre misericordioso, a todos

tus hijos dispersos por el mundo, a nuestros hermanos difuntos, y a cuantos murieron en tu amistad, recíbelos en tu reino, donde esperamos gozar todos juntos de la plenitud eterna de tu gloria. Por Cristo, Señor nuestro, por quien concedes al mundo todos los bienes. Por Cristo, con Él y en Él, a ti Dios Padre omnipotente, en la unidad del Espíritu Santo, todo honor y toda gloria por los siglos de los siglos.

0: hermanos y hermanas fieles a la recomendación del Salvador y siguiendo su divina enseñanza, nos atrevemos a decir: Padre nuestro que estás en el cielo, santificado sea tu nombre. Venga a nosotros tu reino. Hágase tu voluntad en la tierra como en el cielo. Danos hoy nuestro pan de cada día. Perdona nuestras ofensas, como también nosotros perdonamos a los que nos ofenden. No nos dejes caer en la tentación y líbranos de todo mal. Líbranos de todos los males, Señor, y concédenos la paz en nuestros días, para que, ayudados por tu misericordia, vivamos siempre libres de pecado y protegidos de toda perturbación, mientras esperamos la gloriosa venida de nuestro Salvador Jesucristo.
1: Tú eres, Señor. Tú el poder y la gloria por siempre, Señor.
0: Señor Jesucristo, que dijiste a tus apóstoles: la paz les dejo, mi paz les doy. No tengas en cuenta nuestros pecados, sino la fe de tu iglesia. Y conforme a tu palabra, concédele la paz y la unidad, tú que vives y reinas por los siglos de los siglos.
1: Amén.
0: La paz del Señor esté siempre con ustedes.
1: Y con su espíritu. Dense fraternalmente la paz.

Hermanos y hermanas, este es el Cordero de Dios que quita el pecado del mundo. Dichosos los invitados a la cena del Señor. Señor, yo no soy digno de que entres a mi casa, pero una palabra tuya bastará para sanarme.

Yo dirijo mis oraciones hacia el santo tabernáculo donde tú moras por causa de mi amor. Yo te amo, oh mi Dios, no te puedo recibir en la sagrada comunión. Ven hacia mí, a pesar de todo, y visítame con tu gracia. Ven espiritualmente a mi corazón, purifícalo, santifícalo, conviértelo para que sea tuyo. Señor, yo no merezco que entres a mi casa, pero una palabra tuya bastará para que mi alma sea sana. Amén.

0: Invitamos a todos los que han graduado o van a graduar este año que pasen para una bendición especial. ¿No hay más? Dios amoroso, te damos gracias por todos los que se gradúan de la escuela primaria, secundaria y universidad en esta época del año. Los has bendecido durante sus años en la escuela con sabiduría, amistades y habilidades. Continúas desafiándolos a hacer de este mundo el lugar mejor gracias a su educación. Ayúdales a mirar hacia adelante a sus próximos pasos, continuar en su educación o ingresar al mundo laboral. Ayuda especialmente a aquellos que están buscando empleo a encontrar un trabajo adecuado a su educación. Dales fe y un sentido de propósito en sus próximos pasos. Muéstrales cómo vivir a los demás de manera eficaz y que siempre estén conscientes en todo lo que hagan de que encontrarán satisfacción en hacer tu voluntad, de que estarás con ellos siempre y que estarás hasta el fin de la buena obra que has comenzado en ellos. Te pedimos esto por Jesucristo nuestro Señor.
1: Amén.
0: Felicidades. El Señor esté con ustedes.
1: Y con su Espíritu.
0: La bendición de Dios Todopoderoso, Padre, Hijo y Espíritu Santo, descienda sobre ustedes.
1: Amén. Pueden ir en paz glorificando al Señor con sus vidas.
0: Demos gracias a Dios.

Bienvenido a nuestra novena semanal a Nuestra Señora del Perpetuo Socorro. Me complace mucho que puedan acompañarnos hoy en oración a nuestra querida Madre Santísima aquí en la Basílica de Nuestra Señora del Perpetuo Socorro en Boston. Esta hermosa imagen de Nuestra Señora del Perpetuo Socorro fue confiada a nuestra comunidad redentorista en diciembre de 1865 por el Papa Pío IX, que nos ordenó hacerla conocer. Esta hermosa imagen de Nuestra Señora del Perpetuo Socorro se ha convertido en una de las imágenes más veneradas de la Virgen María en todo el mundo. Sus ojos compasivos y sus manos suaves que protegen a su Hijo Jesús han tocado los corazones de millones de personas. Ruego que a través de nuestra novena semanal, ella toque tu corazón también con su protección amorosa. Querida Madre del Perpetuo Socorro, intercede ante el trono de tu Hijo Jesucristo por la paz en nuestro mundo, para poner fin a la violencia entre las naciones que causa tantas personas inocentes sufren. Le pedimos que intercede por la Iglesia y por todos aquellos que nos guían, que estén abiertos a la voz del Espíritu Santo, que nos llama a cada uno a la conversión y renovación. Pedimos su intercesión por los pobres, los hambrientos y las personas sin hogar. Todos aquellos atrapados en vidas de pobreza y desesperada necesidad. Que haya justicia para todos los que sufren en este mundo. Le pedimos a su intercesión que haya un respeto más profundo por toda la vida humana, desde el primer momento de la concepción hasta el último suspiro natural. Haremos una pausa ahora y yo los invito en este momento a presentar a nuestra Madre del Perpetuo Socorro todas sus necesidades e intercesiones especiales. Por favor, únase a mí ahora en nuestra oración a nuestra Madre del Perpetuo Socorro. La segunda oración a nuestra Madre del Perpetuo Socorro. Oh Madre del Perpetuo Socorro, concédeme la gracia de que pueda siempre invocar tu poderosísimo nombre, ya que Él es el socorro del que vive y la salvación del que muere. Ah, María Dulcísima, María Purísima, haz que tu nombre sea de hoy en adelante el aliento de mi vida. Cada vez que llame, Señora mía,

0: apresúrate a socorrerme, pues en todas mis tentaciones y en todas mis necesidades propongo no dejar de invocarte, diciendo y repitiendo, María, María, Madre mía. Oh, qué consuelo, qué dulzura, qué confianza, qué ternura siente mi alma. Con solo repetir tu nombre y pensar en ti, Madre mía. Bendigo y doy gracias a Dios que te ha dado para bien mío ese nombre tan dulce, tan amable y poderoso. Mas no me contento con pronunciar tu bendito nombre. Quiero pronunciarlo con amor. Quiero que el amor me recuerde que siempre debo acudir a ti, Madre del Perpetuo Socorro. Dios te salve María, llena eres de gracia, el Señor es contigo. Bendita tú eres entre todas las mujeres y bendito es el fruto de tu vientre Jesús. Santa María, Madre de Dios, ruega por nosotros ahora y en hora de nuestra muerte. Amén. Dios te salve María, llena eres de gracia, el Señor es contigo. Bendita tú eres entre todas las mujeres, y bendito es el fruto de tu vientre Jesús. Santa María, Madre de Dios, ruega por nosotros ahora y en la hora de nuestra muerte. Amén. Dios te salve María, llena eres de gracia, el Señor es contigo. Bendita tú eres entre todas las mujeres, y bendito es el fruto de tu vientre Jesús. Santa María, Madre de Dios, ruega por nosotros ahora y en la hora de nuestra muerte. Amén. Ruega por nosotros, Madre del Perpetuo Socorro, para que seamos dignos de alcanzar las promesas de nuestro Señor Jesucristo. Amén. Oremos. Señor mío Jesucristo, que nos diste a tu Madre Santísima, para que con el título insigne de Madre del Perpetuo Socorro la venerásemos, te suplicamos que los que imploran con frecuencia su maternal favor merezcan participar constantemente de los frutos de tu redención, que vives y reinas por los siglos de los siglos. Amén. Ahora quiero dar a ustedes una bendición muy especial, a ustedes que quizás están enfermos, están sufriendo, por los hospitalizados, también si hay miembros de su familia que sufren. Quiero extender esta bendición a ustedes y a todos los enfermos en sus familias y sus familiares. Entonces, por la intercesión de nuestra Madre del Perpetuo Socorro, la bendición de Dios Todopoderoso, Padre, Hijo y el Espíritu Santo desciende sobre ustedes. Amén.
1: Hola, soy Padre Sean Miguel Acari, uno de los redentoristas en la Basílica de Nuestra Señora del Perpetuo Socorro en Boston, Massachusetts. Isaías el profeta escribió, ¡Qué bienvenidos por los montes, los pasos del que trae buenas noticias! Una vez, los compañeros de San Francisco de Asís le preguntaron, ¿cuántas veces debemos predicar en las misiones de evangelización? San Francisco les respondió, siempre, y algunas veces usan palabras. Con esta respuesta, les enseñó que es necesario proclamar a Jesucristo con el testimonio de sus vidas, de fe, esperanza y amor. Esto es la misión de la Iglesia. Todos nosotros estamos llamados a ser testigos de la presencia y del amor de Dios con nuestras vidas. El testimonio de una vida bien comprometida al Señor es más poderoso y eficaz de miles de palabras. La vida de la Virgen María es el ejemplo del poder de este tipo de testimonio. El arcángel Gabriel le saludó a María. Alégrate, llena de gracia. El Señor está contigo. María estaba llena de la gracia de Dios, el amor de Dios, todos los días de su vida. En María tenemos un modelo perfecto de un discípulo de Jesucristo. ¡Qué bienvenidos por los montes, los pasos del que trae buenas noticias! San Pablo, reflexionando en esta proclamación de Isaías, indica la necesidad de predicadores. Entonces hace algunas preguntas. ¿Cómo invocarán al Señor sin haber creído en Él? ¿Y cómo podrán creer si no han oído hablar de Él? ¿Y cómo oirán si no hay quien lo proclame? ¿Y cómo lo proclamarán si no son enviados? La Virgen María también es el modelo perfecto de un predicador. En ella vemos el poder de un predicador que realmente vive el Evangelio. No tenemos muchas de sus palabras en los Evangelios, pero las que tenemos están llenas de poder, mucho poder. Escuchen. Cuando el Padre le pidió que fuera la madre de Jesús a través del arcángel Gabriel, María le respondió, yo soy la servidora del Señor, hágase en mí, tal como has dicho. Ella vivió esta proclamación fielmente cada día y nos invita a hacer lo mismo. Proclama mi alma la grandeza del Señor. En este cántico, María alaba a Dios por su misericordia, fidelidad, justicia y amor de todos, especialmente los necesitados. ¡Qué fe y esperanza tan profundo en el amor y la presencia de Dios! María, con sus palabras y acciones, nos asegura que podemos contar completamente en el amor de Dios. Durante la boda de Caná, María les dio a los sirvientes, hagan lo que Él les diga. Sabemos que María siempre prestó atención a Jesús y puso sus palabras en acción. Con estas palabras de consejo, María nos da el camino a la paz y alegría del reino de Dios. ¡Qué bienvenidos por los montes, los pasos del que trae buenas noticias! Nuestro mundo tan lleno de guerras, violencia, injusticias y crueldades, necesitan a personas de fe, esperanza y amor, que proclamen con sus vidas y también con sus palabras, Dios está aquí, amándonos cada momento. Al pasar este día, le pedimos a Jesús que nos ayude a seguir el ejemplo de su madre y ser sus discípulos verdaderos, que proclamen su evangelio con nuestras vidas y palabras. ¡Qué bienvenidos por los montes, los pasos de Él que trae noticias buenas!

Esperamos que continúe uniéndose a nosotros cada semana para nuestra novena a Nuestra Madre de Perpetuo Socorro. Si tiene alguna petición especial de oración, por favor, envíosela para que podamos colocarla ante su santuario. Sepa también que dependemos de su generosidad para continuar este ministerio especial para nuestra querida Madre Santísima. Cada miércoles por la noche celebramos la novena a Nuestra Señora de Perpetuo Socorro en español aquí en la Basílica a las 6:30 p.m. Y le invitamos a unirse a nosotros para nuestra Eucaristía Dominical en español a las 11 a.m. Que Nuestra Señora de Perpetuo Socorro te bendiga y proteja, y a ti, a tus seres queridos.

0: En nombre del Padre, del Hijo y del Espíritu Santo. La gracia de nuestro Señor Jesucristo, el amor de Dios Padre y la comunión del Espíritu Santo estén con todos ustedes. Queridos hermanos, al comenzar a celebrar los Sagrados Misterios, en este día de Corpus Christi, Santísimo Cuerpo y Sangre de Cristo nuestro Señor, comenzamos reconociendo que somos pecadores, que necesitamos siempre de la ayuda, de la gracia y de la fuerza de Dios. Yo confieso ante Dios Todopoderoso y ante ustedes, hermanos, que he pecado mucho de pensamiento, palabra, obra y omisión, por mi culpa, por mi culpa, por mi gran culpa. Por eso ruego a Santa María, siempre Virgen, a los ángeles, a los santos, y a ustedes, hermanos, que intercedan por mí ante Dios nuestro Señor. Dios Todopoderoso tenga misericordia de nosotros, perdone nuestros pecados y nos lleve a la vida eterna.
1: Amén.
0: Gloria a Dios en el cielo y en la tierra paz a los hombres que ama el Señor. Por tu inmensa gloria te alabamos, te bendecimos, te adoramos, te glorificamos. Te damos gracias, Señor Dios, Rey Celestial, Dios Padre Todopoderoso, Señor Hijo Único Jesucristo, Señor Dios, Cordero de Dios, Hijo del Padre. Tú que quitas el pecado del mundo, ten piedad de nosotros. Tú que quitas el pecado del mundo, atiende nuestra súplica. Tú que estás sentado a la derecha del Padre, ten piedad de nosotros, porque solo tú eres santo. Solo tú, Señor, solo tú, Altísimo Jesucristo, con el Espíritu Santo, en la gloria de Dios Padre. Amén. Oremos, Señor nuestro Jesucristo, que en este admirable sacramento nos dejaste el memorial de tu pasión, concédenos venerar de tal modo los sagrados misterios de tu cuerpo y de tu sangre, que experimentemos constantemente en nosotros el fruto de tu redención. Tú que vives y reinas con Dios Padre en la unidad del Espíritu Santo, Dios por los siglos de los siglos.

0: Lectura del libro del Deuteronomio. En aquel tiempo habló Moisés al pueblo y le dijo: Recuerda el camino del Señor, tu Dios. Te ha hecho recorrer estos 40 años por el desierto para afligirte, para ponerte a prueba y conocer si ibas a guardar sus mandamientos o no. Él te afligió, haciéndote pasar hambre, y después te alimentó con el maná, que ni tú ni tus padres conocían, para enseñarte que no solo de pan vive el hombre, sino también de toda palabra que sale de la boca de Dios. No sea que te olvides del Señor tu Dios, que te sacó de Egipto y de la esclavitud, que te hizo recorrer aquel desierto inmenso y terrible, lleno de serpientes y alacranes, que en una tierra árida hizo brotar para ti agua de la roca más dura, y que te alimentó en el desierto con un maná que no conocían tus padres. Palabra de Dios.
1: Te alabamos, Señor.
0: Salmo responsorial. Bendito sea el Señor.
1: Bendito sea el Señor.
0: Glorifica al Señor Jerusalén. A Dios ríndele honores, Israel. Él refuerza el cerrojo de tus puertas y bendice.

0: Bendice a tus hijos en tu casa.
1: Bendito sea el Señor.
0: Él mantiene la paz en tus fronteras. Con su trigo mejor sacia tu hambre. Él envía a la tierra su mensaje y su palabra corre velozmente.
1: Bendito sea el Señor.
0: Le muestra a Jacob sus pensamientos, sus normas y designios a Israel. No ha hecho nada igual con ningún pueblo, ni le ha confiado a otros sus proyectos.
1: Bendito sea el Señor.

0: De la primera carta del apóstol San Pablo a los Corintios. Hermanos, el cáliz de la bendición con el que damos gracias, ¿no nos une a Cristo por medio de su sangre? ¿Y el pan que partimos, no nos une a Cristo por medio de su cuerpo? El pan es uno, y así nosotros, aunque somos muchos, formamos un solo cuerpo, porque todos comemos del mismo pan. Palabra de Dios.
1: Alabamos.

0: El Señor esté con ustedes. Proclamación del Santo Evangelio según San Juan. En aquel tiempo Jesús dijo a los discípulos, a los judíos: yo soy el pan vivo que ha bajado del cielo. El que coma este pan vivirá para siempre. Y el pan que yo les voy a dar es mi carne, para que el mundo tenga vida. Entonces los judíos se pusieron a discutir entre ellos: ¿cómo puede éste darnos a comer su carne? Jesús les dijo: yo les aseguro, si no comen la carne del Hijo del Hombre y no beben su sangre, no podrán tener vida en ustedes. El que come mi carne y bebe mi sangre tiene vida eterna, y yo lo resucitaré en el último día. Mi carne es verdadera comida y mi sangre es verdadera bebida. El que come mi carne y bebe mi sangre permanece en mí y yo en él. Como el Padre me ha enviado, posee la vida y yo vivo por él, así también el que me come vivirá por mí. Este es el pan que ha bajado del cielo. No es como el maná que comieron vuestros padres y murieron. El que come de este pan vivirá para siempre. Palabra del Señor.
1: Gloria a ti, Señor Jesús.
0: Siéntense, por favor, queridos hermanos. Tal como dijimos al comienzo, el día de hoy estamos celebrando la solemnidad del cuerpo y la sangre del Señor. Ya sabemos que el maná es un pan que llovió del cielo, pero es un pan muerto. Jesús, en cambio, que también bajó del cielo, es pan vivo. Y Jesús se queda con nosotros en el pan eucarístico. Esta es la solemnidad que celebramos hoy, Corpus Christi. Él mismo lo dijo a sus apóstoles en la última cena. Tomando un pan, les dijo: esto es mi cuerpo. Él está presente en la Sagrada Hostia de una manera misteriosa, pero real y auténtica. Jesús

está presente y su sangre derramada, sangre que cubrió su rostro, sangre que brotó de su costado, esa sangre queda con nosotros porque Él lo ha querido así. Tomó el cáliz lleno del vino de uvas y se lo dio a sus discípulos diciendo: tomen y beban, esta es mi sangre que será derramada por usted y por muchos. Sangre de la nueva y eterna alianza. Hagan esto en conmemoración mía, les dijo. Con esta frase Jesús da poder a sus apóstoles de realizar el mismo milagro, es decir, poder convertir el pan en cuerpo y el vino de uva en sangre de Él. Jesús se queda con nosotros absolutamente. Su cuerpo, sangre, alma y divinidad están presentes en la hostia y en el vino consagrados. Y nosotros, los cristianos católicos, adoramos a Jesús en la sagrada hostia. Se expone en la custodia para ser adorado por nosotros. Y nosotros tenemos el sagrario, el tabernáculo. Es un lugar bien cerrado, bien asegurado, bien custodiado, en el cual se guardan las formas consagradas que sobran de la Santa Misa para llevar la comunión a los enfermos. Justamente ante ese lugar nosotros doblamos la rodilla. Es lo que llamamos la genuflexión. Queridos hermanos, nosotros debemos saber bien esta verdad de nuestra fe, de nuestra Santa Iglesia. Repito, las hostias consagradas se tienen allí en el sagrario para llevar el santo viático a los enfermos y a las personas imposibilitadas de asistir a la Santa Misa. Se les lleva la Sagrada Comunión a su casa, a su lugar donde viven. Ya saben, pues, queridos hermanos, el maná es un pan que llovió del cielo, es pan muerto. Pero Jesús es pan vivo que ha bajado del cielo. Por eso nosotros hoy celebramos esta solemnidad del cuerpo y la sangre de Cristo. La misma Iglesia es el cuerpo de Cristo, nos dice San Pablo en su carta a los Corintios, capítulo 12. La Iglesia es también el cuerpo de Cristo. Cuerpo de Cristo, Corpus Christi. El maná es pan muerto, Cristo es pan vivo bajado del cielo. En el nombre del Padre, del Hijo y del Espíritu Santo. Amén.

0: Queridos hermanos, hemos escuchado la palabra de Dios y hemos meditado sobre ella. Vamos a dar respuesta con nuestra profesión de fe. Creo en Dios, Padre Todopoderoso, Creador del cielo y de la tierra. Creo en Jesucristo, su único Hijo, nuestro Señor, que fue concebido por obra y gracia del Espíritu Santo, nació de Santa María Virgen, padeció bajo el poder de Poncio Pilato, fue crucificado, muerto y sepultado, descendió a los infiernos, al tercer día resucitó de entre los muertos, subió a los cielos y está sentado a la derecha de Dios Padre Todopoderoso. Desde allí ha de venir a juzgar a vivos y muertos. Creo en el Espíritu Santo, la Santa Iglesia Católica, la comunión de los santos, el perdón de los pecados, la resurrección de la carne y la vida eterna. Amén. Ponemos en las manos de Dios nuestras súplicas, nuestras necesidades, nuestros proyectos, nuestros sueños, nuestras ilusiones, nuestros enfermos, nuestros familiares, nuestros amigos, nuestras empresas, nuestras finanzas. Todo lo ponemos en las manos de Dios. Por el Papa León XIV, por nuestro obispo Richard Henning, Dios siga dándoles mucha vida, abundante salud en su misión pastoral. Roguemos al Señor.
1: Te rogamos, Señor, óyenos.
0: Por las personas que se dedican a cuidar a los ancianos y a los niños y a los enfermos, que Dios les dé también a ellos mucha vida y abundante salud. Roguemos al Señor.
1: Te rogamos, Señor, óyenos.
0: Por los médicos, las enfermeras, los enfermeros, los choferes de ambulancia que se dedican a salvar vidas, que Dios también a ellos los premie con mucha vida y abundante salud. Roguemos al Señor.
1: Te rogamos, Señor, óyenos.
0: Por las personas que viven solas, que nunca se sientan desamparadas de Dios y cuenten siempre con el auxilio de su familia, roguemos al Señor.
1: Te rogamos, Señor, óyenos.
0: Por nuestros enfermos, que Dios les dé la salud, roguemos al Señor.
1: Te rogamos, Señor, óyenos.
0: Por nuestros hermanos difuntos, que Dios les dé el descanso eterno, roguemos al Señor.
1: Te rogamos, Señor, óyenos.
0: Estas y muchas otras son nuestras súplicas, Padre de bondad. Concédenos lo que te pedimos según tu voluntad, tú que vives y reinas por los siglos de los siglos.
1: Amén.

0: Oren, hermanos, oren, oren para que este sacrificio mío y de ustedes sea agradable a Dios Padre Todopoderoso.
1: El Señor reciba de tus manos este sacrificio para la alabanza y gloria de su nombre, para nuestro bien y de toda su santa iglesia.
0: Señor, concede bondadoso a tu iglesia los dones de la unidad y de la paz, significados místicamente en las ofrendas que te presentamos por Jesucristo nuestro Señor.
1: Amén.
0: El Señor esté con ustedes.
1: Y con tu espíritu.
0: Levantemos el corazón.
1: Lo tenemos levantado, es el Señor.
0: Demos gracias al Señor nuestro Dios.
1: Es justo y necesario.
0: En verdad es justo y necesario, es nuestro deber y salvación, darte gracias siempre y en todo lugar, Señor Padre Santo, Dios Todopoderoso y Eterno, por Cristo Señor nuestro, el cual en la última cena con sus apóstoles, para perpetuar el memorial salvífico de la cruz, se ofreció a ti como cordero inmaculado, y tú lo aceptaste como sacrificio de alabanza perfecta. Con este venerable sacramento alimentas y santificas a tus fieles para que a la familia humana que habita en un mismo mundo, una misma fe la ilumine y un mismo amor la una. Así pues, nos acercamos a la mesa de tan admirable sacramento para que, colmados con la dulzura de su gracia, lleguemos a ser imagen de la hermosura celestial. Por eso, todas tus criaturas en el cielo y en la tierra te adoran cantando un cántico nuevo. Y también nosotros, con la multitud de los ángeles, aclamamos por siempre, te aclamamos por siempre diciendo: Santo, santo, santo, santo, santo, santo es el Señor, Señor Dios del universo. Llenos están el cielo y la tierra de tu gloria, hosana en el cielo. Bendito el que viene en nombre del Señor, hosana en el cielo. Santo eres en verdad, Señor, fuente de toda santidad, por eso te pedimos que santifiques estos dones con la efusión de tu Espíritu, de manera que se conviertan para nosotros en el cuerpo y la sangre de Jesucristo nuestro Señor, el cual, cuando iba a ser entregado a su pasión voluntariamente aceptada, tomó pan, dándote gracias, lo partió y lo dio a sus discípulos diciendo: tomen y coman todos de él, porque esto es mi cuerpo que será entregado por ustedes. Del mismo modo, acabada la cena, tomó el cáliz y dándote gracias de nuevo, lo pasó a sus discípulos diciendo: tomen y beban todos de él, porque este es el cáliz de mi sangre, sangre de la alianza nueva y eterna, que será derramada por usted y por muchos para el perdón de los pecados. Hagan esto en conmemoración mía.

0: Este es el sacramento de nuestra fe.
1: Anunciamos tu muerte, proclamamos tu resurrección. Ven, Señor Jesús.
0: Así pues, Padre, al celebrar ahora el memorial de la muerte y resurrección de tu Hijo, te ofrecemos el pan de vida y el cáliz de salvación y te damos gracias porque nos haces dignos de servirte en tu presencia. Te pedimos humildemente que el Espíritu Santo congregue en la unidad a cuantos participamos del cuerpo y la sangre de Cristo. Acuérdate, Señor, de tu Iglesia extendida por toda la tierra, con el Papa León XIV, obispo de Roma, sucesor de San Pedro y vicario de Cristo en la tierra, con nuestro obispo Richard Henning, sucesor de los apóstoles, sus obispos auxiliares y todos los obispos sucesores de los apóstoles que como pastores cuidan de tu pueblo, llévala a su perfección por la caridad. Acuérdate también de nuestros hermanos que se durmieron en la esperanza de la resurrección y de todos los que han muerto en tu misericordia, admítelos a contemplar la luz de tu rostro. Ten misericordia de todos nosotros y así con María, la Virgen Madre de Dios y Madre nuestra, con su esposo San José, los apóstoles y cuantos vivieron en tu amistad a través de los tiempos, merezcamos por tu Hijo Jesucristo compartir la vida eterna y cantar tus alabanzas. Por Cristo, con Él y en Él, a ti, Dios Padre omnipotente, en unidad del Espíritu Santo, todo honor, toda gloria, por los siglos de los siglos.
1: Amén.
0: Fieles a la recomendación del Salvador, siguiendo su divina enseñanza, nos atrevemos a decir,
1: Padre nuestro que estás en el cielo,
0: santificado sea tu nombre. Venga a nosotros tu reino. Hágase tu voluntad en la tierra como en el cielo. Danos hoy nuestro pan de cada día. Perdona nuestras ofensas, como también nosotros perdonamos a los que nos ofenden. No nos dejes caer en la tentación y líbranos del mal. Líbranos de todos los males, Señor, y concédenos la paz en nuestros días, para que, ayudados por tu misericordia, vivamos siempre libres de pecado y protegidos de toda perturbación, mientras esperamos la gloriosa venida de nuestro Salvador Jesucristo.
1: Tuyo es el reino, tuyo el poder y la gloria por siempre, Señor.
0: Señor Jesucristo, que dijiste a tus apóstoles, la paz les dejo, mi paz les doy. No tengas en cuenta nuestros pecados, sino la fe de tu Iglesia. Y conforme a tu palabra, concédele la paz y la unidad, tú que vives y reinas por los siglos de los siglos.
1: Amén.
0: La paz del Señor esté siempre con todos ustedes.
1: Y con tu espíritu.
0: Nos damos fraternalmente un saludo de paz. Cordero de Dios, que quitas el pecado del mundo,
1: ten piedad de nosotros.
0: Cordero de Dios, que quitas el pecado del mundo, ten piedad de nosotros. Cordero de Dios, que quitas el pecado del mundo, danos la paz. Queridos hermanos, este es Jesús resucitado, Él es el Cordero de Dios, que quita el pecado del mundo, dichosos los llamados a esta cena.
1: Señor,
0: no soy digno de que entres en mi casa,
1: pero una palabra tuya bastará para sanarme.

0: Oremos, concédenos, Señor Jesucristo, disfrutar eternamente del gozo de tu divinidad que ahora pregustamos en la comunión de tu cuerpo y de tu sangre, tú que vives y reinas por los siglos de los siglos.
1: Amén.
0: El Señor esté con ustedes.
1: Y con tu espíritu.
0: La bendición de Dios Todopoderoso, Padre, Hijo y Espíritu Santo, descienda sobre ustedes y los acompañe siempre.
1: Amén.
0: Hemos concluido, queridos hermanos, podéis ir en paz.
1: Demos gracias a Dios.

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San Miguel Arcángel, defiéndenos en la lucha. Sé nuestro amparo contra la perversidad y acechanzas del demonio. Que Dios manifieste sobre él su poder es nuestra humilde súplica. Y tú, oh príncipe de la milicia celestial, con el poder que Dios te ha conferido, arroja al infierno a Satanás y a los demás espíritus malignos que vagan por el mundo para la perdición de las almas.

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0: nombre del Padre, del Hijo y del Espíritu Santo. Amén. La gracia de nuestro Señor Jesucristo, el amor de Dios Padre y la comunión del Espíritu Santo estén con todos ustedes. Queridos hermanos, al comenzar a celebrar los Sagrados Misterios, en este día de Corpus Christi, Santísimo Cuerpo y Sangre de Cristo nuestro Señor, comenzamos reconociendo que somos pecadores, que necesitamos siempre de la ayuda, de la gracia y de la fuerza de Dios. Yo confieso ante Dios Todopoderoso y ante ustedes, hermanos, que he pecado mucho de pensamiento, palabra, obra y omisión. Por mi culpa, por mi culpa, por mi gran culpa. Por eso ruego a Santa María, siempre Virgen, a los ángeles, a los santos y a ustedes, hermanos, que intercedan por mí ante Dios nuestro Señor. Dios Todopoderoso tenga misericordia de nosotros, perdone nuestros pecados y nos lleve a la vida eterna.
1: Amén.
0: Gloria a Dios en el cielo y en la tierra paz a los hombres que ama el Señor. Por tu inmensa gloria te alabamos, te bendecimos, te adoramos, te glorificamos. Te damos gracias, Señor Dios, Rey Celestial, Dios Padre Todopoderoso, Señor Hijo Único Jesucristo, Señor Dios, Cordero de Dios, Hijo del Padre, tú que quitas el pecado del mundo, ten piedad de

nosotros. Tú que quitas el pecado del mundo, atiende nuestra súplica. Tú que estás sentado a la derecha del Padre, ten piedad de nosotros, porque solo tú eres santo. Solo tú, Señor, solo tú, Altísimo Jesucristo, con el Espíritu Santo, en la gloria de Dios Padre. Amén. Oremos, Señor nuestro Jesucristo, que en este admirable sacramento nos dejaste el memorial de tu pasión, concédenos venerar de tal modo los sagrados misterios de tu cuerpo y de tu sangre, que experimentemos constantemente en nosotros el fruto de tu redención. Tú que vives y reinas con Dios Padre en la unidad del Espíritu Santo, Dios por los siglos de los siglos.

0: Lectura del libro del Deuteronomio. En aquel tiempo habló Moisés al pueblo y le dijo: Recuerda el camino del Señor, tu Dios. Te ha hecho recorrer estos 40 años por el desierto para afligirte, para ponerte a prueba y conocer si ibas a guardar sus mandamientos o no. Él te afligió, haciéndote pasar hambre, y después te alimentó con el maná, que ni tú ni tus padres conocían, para enseñarte que no solo de pan vive el hombre, sino también de toda palabra que sale de la boca de Dios. No sea que te olvides del Señor tu Dios, que te sacó de Egipto y de la esclavitud, que te hizo recorrer aquel desierto inmenso y terrible, lleno de serpientes y alacranes, que en una tierra árida hizo brotar para ti agua de la roca más dura, y que te alimentó en el desierto con un maná que no conocían tus padres. Palabra de Dios.
1: Te alabamos, Señor.
0: Salmo responsorial. Bendito sea el Señor.
1: Bendito sea el Señor.
0: Glorifica al Señor Jerusalén. A Dios ríndele honores, Israel. Él refuerza el cerrojo de tus puertas y bendice a tus hijos en tu casa.
1: Bendito sea el Señor.
0: Él mantiene la paz en tus fronteras. Con su trigo mejor sacia tu hambre. Él envía a la tierra su mensaje y su palabra corre velozmente.
1: Bendito sea el Señor.
0: Le muestra a Jacob sus pensamientos, sus normas y designios a Israel. No ha hecho nada igual con ningún pueblo, ni le ha confiado a otros sus proyectos.
1: Bendito sea el Señor.

De la primera carta del apóstol San Pablo a los Corintios. Hermanos, el cáliz de la bendición con el que damos gracias, ¿no nos une a Cristo por medio de su sangre? ¿Y el pan que partimos, no nos une a Cristo por medio de su cuerpo? El pan es uno, y así nosotros, aunque somos muchos, formamos un solo cuerpo porque todos comemos del mismo pan. Palabra de Dios.

0: El Señor esté con ustedes. Proclamación del Santo Evangelio según San Juan. En aquel tiempo Jesús dijo a los discípulos, a los judíos: yo soy el pan vivo que ha bajado del cielo. El que coma este pan vivirá para siempre. Y el pan que yo les voy a dar es mi carne, para que el mundo tenga vida. Entonces los judíos se pusieron a discutir entre ellos: ¿cómo puede éste darnos a comer su carne? Jesús les dijo: yo les aseguro, si no comen la carne del Hijo del Hombre y no beben su sangre, no podrán tener vida en ustedes. El que come mi carne y bebe mi sangre tiene vida eterna, y yo lo resucitaré en el último día. Mi carne es verdadera comida y mi sangre es verdadera bebida. El que come mi carne y bebe mi sangre permanece en mí y yo en él. Como el Padre me ha enviado, posee la vida y yo vivo por él, así también el que me come vivirá por mí. Este es el pan que ha bajado del cielo. No es como el maná que comieron vuestros padres y murieron. El que come de este pan vivirá para siempre. Palabra del Señor.
1: Gloria a ti, Señor Jesús.
0: Siéntense, por favor, queridos hermanos. Tal como dijimos al comienzo, el día de hoy estamos celebrando la solemnidad del cuerpo y la sangre del Señor. Ya sabemos que el maná es un pan que llovió del cielo, pero es un pan muerto. Jesús, en cambio, que también bajó del cielo, es pan vivo. Y Jesús se queda con nosotros en el pan eucarístico. Esta es la solemnidad que celebramos hoy, Corpus Christi. Él mismo lo dijo a sus apóstoles en la última cena. Tomando un pan, les dijo: esto es mi cuerpo. Él está presente en la Sagrada Hostia de una manera misteriosa, pero real y auténtica. Jesús está presente y su sangre derramada, sangre que cubrió su rostro, sangre que brotó de su costado, esa sangre queda con nosotros porque Él lo ha querido así. Tomó el cáliz lleno del vino de uvas y se lo dio a sus discípulos diciendo: tomen y beban, esta es mi sangre, que será derramada por usted y por muchos. Sangre de la nueva y eterna alianza. Hagan esto en conmemoración mía, les dijo. Con esta frase Jesús da poder a sus apóstoles de realizar el mismo milagro, es decir, poder convertir el pan en cuerpo y el vino de uva en sangre de él. Jesús se queda con nosotros absolutamente. Su cuerpo, sangre, alma y divinidad están presentes en la hostia, en el vino consagrados. Y nosotros, los cristianos católicos, adoramos a Jesús en la Sagrada Hostia. Se expone en la custodia para ser adorado por nosotros. Y nosotros tenemos el sagrario, el tabernáculo. Es un lugar bien cerrado, bien asegurado, bien custodiado, en el cual se guardan las formas consagradas que sobran de la Santa Misa para llevar la comunión a los enfermos. Justamente ante ese lugar nosotros doblamos la rodilla. Es lo que llamamos la genuflexión. Queridos hermanos, nosotros debemos saber bien esta verdad de nuestra fe, de nuestra Santa Iglesia. Repito, las hostias consagradas se tienen allí en el sagrario para llevar el santo viático a los enfermos y a las personas imposibilitadas de asistir a la Santa Misa, se les lleva la Sagrada Comunión a su casa, a su lugar donde viven. Ya saben, pues, queridos hermanos, el maná es un pan que llovió del cielo, es pan muerto. Pero Jesús es pan vivo que ha bajado del cielo. Por eso nosotros hoy celebramos esta solemnidad del cuerpo y la sangre de Cristo. La misma iglesia es el cuerpo de Cristo, nos dice San Pablo en su carta a los Corintios, capítulo 12. La iglesia es también el cuerpo de Cristo. Cuerpo de Cristo, Corpus Christi. El maná es pan muerto, Cristo es pan vivo bajado del cielo. En el nombre del Padre, del Hijo y del Espíritu Santo. Amén.

0: Queridos hermanos, hemos escuchado la palabra de Dios y hemos meditado sobre ella. Vamos a dar respuesta con nuestra profesión de fe. Creo en Dios, Padre Todopoderoso, Creador del cielo y de la tierra. Creo en Jesucristo, su único Hijo, nuestro Señor, que fue concebido por obra y gracia del Espíritu Santo, nació de Santa María Virgen, padeció bajo el poder de Poncio Pilato, fue crucificado, muerto y sepultado, descendió a los infiernos, al tercer día resucitó de entre los muertos, subió a los cielos y está sentado a la derecha de Dios Padre Todopoderoso. Desde allí ha de venir a juzgar a vivos y muertos. Creo en el Espíritu Santo, la Santa Iglesia Católica, la comunión de los santos, el perdón de los pecados, la resurrección de la carne y la vida eterna. Amén. Ponemos en las manos de Dios nuestras súplicas, nuestras necesidades, nuestros proyectos, nuestros sueños, nuestras ilusiones, nuestros enfermos, nuestros familiares, nuestros amigos, nuestras empresas, nuestras finanzas. Todo lo ponemos en las manos de Dios. Por el Papa León XIV, por nuestro obispo Richard Henning, Dios siga dándoles mucha vida, abundante salud en su misión pastoral. Roguemos al Señor.
1: Te rogamos, Señor, óyenos.
0: Por las personas que se dedican a cuidar a los ancianos y a los niños y a los enfermos, que Dios les dé también a ellos mucha vida y abundante salud. Roguemos al Señor.
1: Te rogamos, Señor, óyenos.
0: Por los médicos, las enfermeras, los enfermeros, los choferes de ambulancia que se dedican a salvar vidas, que Dios también a ellos los premie con mucha vida y abundante salud. Roguemos al Señor.
1: Te rogamos, Señor, óyenos.
0: Por las personas que viven solas, que nunca se sientan desamparadas de Dios y cuenten siempre con el auxilio de su familia, roguemos al Señor.
1: Te rogamos, Señor, óyenos.
0: Por nuestros enfermos, que Dios les dé la salud, roguemos al Señor.
1: Te rogamos, Señor, óyenos.
0: Por nuestros hermanos difuntos, que Dios les dé el descanso eterno, roguemos al Señor.
1: Te rogamos, Señor, óyenos.
0: Estas y muchas otras son nuestras súplicas, Padre de bondad. Concédenos lo que te pedimos según tu voluntad, tú que vives y reinas por los siglos de los siglos.
1: Amén.